Están llegando los guitarristas y los empresarios de diferentes puntos del país. Hombre, Melo Osorio. Mire, por allá anda la dinastía Osorio. Tito. La fusión. Mi amigo Changuengue Salamín. Y Nuna.

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1: 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Así tampoco. 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
1: No es tanto la casa, sino es la mujer, ¿no? 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Una guitarra española de mi patria. Sentimiento. Estamos como a pie de guitarra hoy. Señor pequeño Peralta, para no decirle chiquito. Ian Javier Peralta. Estoy viendo el doble.

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1: Qué lindo tema, Armandito de Proa. Una guitarra española de mi patria, sentimiento, que les toca.

Ricardo. Usted puede decirle a mi padrino Gillo que vaya apresurando el pago. Se me quita el problemita que tengo la altura por ti. Hablando de Ricardo Valdés, joven Mayra, la gente que dirige el bar Maricruz, tienen su evento de peones el 27 de noviembre. Dios mediante, allá estaremos.

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0: Fernández. ¡Una guitarra española de mi patria! Señor pequeño Peralta, para no decirle chiquito, hoy hablando de la finca Nance, la primera dama anda por ahí, joven Severina, en comitiva, saluda. ¡Y a Javier Peralta!
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0: 10 lira. Sentimiento, Ian.
1: Menos guitarra española.
0: Son colega, amigo.

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Amigo, ¿qué te pasa? ¿Estás llorando? 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
1: Y ahora, Ricardo, ella vuelve, ve que si sea con ñapa, pero vuelve. Y así lo dice, así lo dice. ¡Qué sentimiento en las cuerdas! ¡Sí, Peralta! ¡Chiquito Peralta! Y la señal de Radio Península. En el cumpleaños, amigo Ricardo Valdés. Barri Parriada, Maricruz. En Borrola de PC. Y dice, y dice. Ahí, ahí, ahí, ahí.
0: Sentimiento, sentimiento, Ian.

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Oiga, qué calidad hay en la tarima hoy, qué gusto.

0: de Adiel González del Golfo de Montijo, allá en la provincia de Veraguas, décima de Armando Aizprúa, mi hermanazo, usted, de Roberto Osorio, aquí se quita de Chiquita de PC. Saludos especiales, indudablemente. Estamos a través de Radio Península, la radio de nuestra gente. Oiga, colega Eibar, tremendo el espectáculo, tremendo el ambiente por acá. Vamos a invitarle a la Pre-Navidad Fest. Volumen será lunes 21 de diciembre. Volumen 4. Por rola de PC aquí mismo, corrida Monta de Toros, Raquelita Castillo y Richard Rodríguez. Guitarra de Ian el Chiquito Peralta. Homenaje a José Manuel y Popi Varela. Alejandro Torres en el evento bailable. Así que están cordialmente invitados para esta tremenda actividad. Invitan Chiquique Salamín, Changuengue Salamín y familia están por ahí. Changuengue Salamín, Changuengue Salamín y familia. ¡Es lo mismo! Sea grande o sea chiquito, Eibar.
1: Sí, el amigo Changuengue Salamín los invita, hermano, a ese tremendo evento festivo. Ian Peralta y Chiquito Peralta, qué concierto de cuerdas de tarima en el bar y parrilla de Madrid Cruz en Morola de PC, en el cumpleaños. Como no, del amigo Ricardo Valdés, que estará el cumpleaños mañana. Esta es una antesala al cumpleaños. Mañana sigue por acá el evento, hermano, con una tremendo. Bueno, mañana hay corte de goma temprano. Hay sancocho de gallina de patio mañana. Mañana se convierte, hermano. Oye, la gente de la Fonda Doña Juana, por acá también presentes también este tremendo evento. Fonda Doña Juana, dígame, señor cumpleañero. Saludos para abuela Juana Ojo en Río Arriba del Pozo, en total sintonía. La dueña de Fonda, Doña Juana, está en total sintonía, como los saludos cordiales. Oye, también queremos indicarles por acá la gran tarde cervecera el sábado 16 de mayo, en la residencia de Bianca Salón, Salón de Belleza Cielo, en el Valle de Tolosí. Habrá cervezas bien frías, ventas de comidas, unidades móviles. El domingo 17 de mayo sigue el evento, tremenda sopa de res totalmente gratis. Invita a Bianca Barrios y Yasmín de León. Ya lo saben, gran tarde cervecera allá en el Valle de Trocí, en el Salón de Belleza Cielo, 16 y 17 de mayo, próximo fin de semana. Por acá también queremos invitarlos al gran evento festivo, fiestas en los Pozos de Herrera Jardín y Net, sábado 11 de julio. Y habrá tremendo evento de cantadera. Estará Richard Rodríguez, Efraín Córdoba, Nicanor Rodríguez, guitarra de Chenito Araúz. Además tendremos tremendo festival bailable, llega Minguito Sáez y la Maquinaria Roja. El domingo 12 de julio sigue el evento de la Gran Gallota. Invita el amigo Camilo Ramos y familia a este tremendo evento. Quiero enviar un saludo para mi hermanazo y amigo, el licenciado Alberto Ríos, en total sintonía, hermanazo. Licenciado Alberto Ríos está en total sintonía. 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Licenciado Alberto Ríos, en total sintonía. 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Saludos, mi hermano, licenciado como no, Alberto Ríos en total sintonía, el amigo Francisco Cañín Cortés también reporta la sintonía. Viene el Festival del Hielo, volumen 3, todo Nueva Ilusión, en Espino Amarillo, en Macaracas, sábado 13 de febrero. Habrá corrido en Monte Toro, Murga, discoteca, cantadera con Lili Samaniego, Raquelita Castillo, guitarra Díaz y Chiquito Peralta. En el baile llega Menguito Sáez y la Maquinaria Roja invita Bielka Gutiérrez y Francisco Cañín Cortés a ese tremendo evento. En total sintonía con la señal de Radio Península, la superpotente de Panamá. Y también viene la Semana del Campesino. Aquí mismo en Borrola EPC, viene la Semana del Campesino, 19 y 20 de septiembre, sábado 19 de septiembre, cabalgata, a partir de las 4 de la tarde, seguidamente la coronación de su Real Majestad, Lisneli Sofía Caballero, presentaciones folclóricas y tremenda discoteca, para el domingo 20 de septiembre, sigue el evento, a partir de las 3 de la tarde, tremendo desfile de carretas, y tremendo salón bailable con los cachimbones de la Arena de Chitré. Invita a Jacinto Quintero, Oscar Caballero, Rosa Caballero, a ese tremendo evento, no te lo pierdas. Bien, acá estaremos con la señal de la superpotente de Panamá, Radio Península. El amigo Eric, el amigo Che Cubilla, ¡Che Cubilla! En el Corozal de Macaracas, en total sintonía, hermanazo. Viene de inmediato para acá, antes que venga el colega Eliezer Rodríguez. Saludos para el amigo Edwin Nieto, la señora Ángela, allá en Los Pozos de Herrera. Tienen tremenda sopa de camarones, colega, para que sepa. Mire quién está en total sintonía, el colega Ezequiel Tejedor. Saludos, hermanazo, en el Barrero de Pueblos Unidos de Aguadulce, en total sintonía, allá con el tío Lorenzo. Están en total sintonía.
2: ¿Cómo no, mi hermano, colega? Saludos, Eibar Cedeño. Vamos entonces avanzando por acá. Voy a saludar a mi hermano. Oye, Marquito Buldrón está por acá, mi hermanazo del alma. Oye, Marquito Buldrón, ahí a la mesa número 12. Ahí están los muchachos, como no, compartiendo con Seco Herrerano. Así que mi hermanazo Marquito Buldrón, el saludo especial de bienvenida. Viene el Pre-Navidad Fest, volumen número 4. Claro que sí, vamos a estar el lunes 21 de diciembre acá en Borrola de PC. Tenemos de vuelta PC Herrera, presta atención, corrida y montas de toro. Vamos a tener cantadera, ahí estará nada menos y nada más que Miguelito Rivera, estará Raquelita Castillo, Richard Rodríguez participando de ese magno acontecimiento, la guitarra de Ian y Chiquito Peralta. Vamos a tener ese día homenaje a José Manuel Rodríguez, homenaje a Bobby Varela, el diputado del 6-2. También desde las 9 de la noche llega la buena música de Alejandro Torres. Imagínense las estrellas del ritmo para ese magno acontecimiento. Vamos a tener por acá, dice, abanderadas. Vamos a buscar Carmen Librada Caballero, al igual que la licenciada Yacibela, Janet Murillo y Karina Marciaga. Serán las abanderadas. Esta fiesta la organiza mi hermano del alba, mi compa. Oye, Changengue Salamín y familia, organicen ese magno acontecimiento, así que le damos el saludo especial de bienvenida por acá. Dice, oye, la gente de la fonda, Doña Juana, están presentes por acá, así que le damos el saludo especial a los amigos de la fonda, Doña Juana. Por acá vamos a saludar también a la gente de la mesa, donde está Celestino Chávez. Oye, el saludo especial, Celestino Chávez también nos acompaña por acá, el 6 de diciembre, compadre, esta cuña paga doble, 6 de diciembre viene la feria de Borrola de PC, paga 40. Grábela, compadre. Grábela. Sí, esa cuña paga doble, mi hermano. ¿Cómo no? ¿Estamos listos? Ok, 6 de diciembre, vamos a estar de fiesta, compadre, aquí en el área de la cancha de Borrola de PC, porque viene la feria de Borrola de PC. Tendremos tremendo campeonato de monta, premio a los mejores jinetes. Vamos a tener cantadera, Aníbal Delgado, Toñito Vázquez, estará Ernesto Ojo, también estará Eddie Cárdenas. Oye, la guitarra de Alberto Moreno y Joan Moreno. Y vamos a bailar, a disfrutar y a celebrar los 55 años de la Maquinaria Roja de Minguito Sáez, porque aquí en Borrola de PC, quiero que sepa que fue también donde dio Minguito Sáez sus inicios en cuanto a la música típica popular panameña. Y ese día vamos a celebrar los 55 años de la música típica popular panameña, porque estará Minguito Sáez en ese magno acontecimiento. Invitación de Ricardo Barrera. Oye, la entrada general $5, los peones pagan 10, así que no se lo pueden perder, mi hermanazo. Ricardo Barrera está invitando, esa cuña paga doble, para que sepa.
1: Esa cuña con video es doble, para que sepa. Ricardo Barrera, ¡ah! ¡Oh, vuelve la feria! ¡Vamos, Rola EPC!
2: Ok, vamos a estar ahí presente primero, Dios. Por acá tengo otro acontecimiento que darles a conocer. Vamos a estar en el área del Pifá de Los Pozos. Presta atención, sábado 30 de mayo, anótelo en la agenda festiva. Inauguración de la pista de lanzo. Ahí estaremos desde temprano, habrá lazo libre, habrá cantadera, Federico Ramos, estará Franklin López participando, la guitarra de Eliezer Moreno. En la noche baile con la buena música de los auténticos musicales. Cordial invitación de Abelino Marina, Andy Marín y familia, porque pion ganado es pion pagado. Así que le damos el saludo especial a todos ellos que están por acá participando de este magno acontecimiento. Ramiro Rodríguez tiene acontecimiento por acá y barcedeño también, cómo no. Vamos a llamar a los muchachos del departamento de cuerda. Vengan por acá, muchachos. Chiquito Peralta, Ian Peralta, para darle paso al cuarto torrente.
1: Torrente de inmediato, hermanazo. Oye, también queremos indicarle por acá, licenciado Alberto Ríos. Ya canceló los horarios de Ian y Chiquito Peralta. El licenciado Alberto Ríos ya canceló por acá los horarios de El Galán Macaragueño. Ian Peralta y Chiquito Peralta, como no. Por acá está la amiga Zuntairi González, como no. Ya canceló también los horarios de mi hermanazo Ian Peralta y Chiquito Peralta. Antes que venga usted, pero acá, mi hermano, también queremos indicarles que viene la fiesta del amigo Euribiades Bravo, 5 de septiembre. Tremendo evento que se espera, hermano Euribiades Bravo. Nos vemos en Jardín Jodimar, en la tierra de Sabarande PC, con tremendo evento de cantadores, baile con Menguito Sáez, Giancarlo Quintero y Menguito Sáez. Dígame por acá, señor Ricardo, dígame. Yayillo Pérez canceló los honorarios del amigo Richard Rodríguez. Gillo Pérez, la gente del 27 de diciembre, Jardín Darriel y el Caracucho y Los Pozos. ¿Usted quiere hablar? Espera un momentito. ¿Cómo no? Para tomar de San Pedro, en el Jardín Inete, en la calle arriba de Los Pozos, domingo 5 de julio. Tremendamente habrá corrido en Monte Toro, habrá cantadera. Estará Yasmín Muñoz, Armando Isprúa, Alexis Mentel, guitarra de Chiquito Peralta, Raúl Mendoza, el Maromero, violín de José Augusto Brose. En el baile llega Nenito Vargas y la poderosa maquinaria Plumas Negras. El lunes 6 de julio, la Gran Gallota invita Luis Piti y González Emilia, que nos acompañan por acá. Luis Piti y González Emilia, camisa nueva hoy, Piti. Ah, hace mucho Piti González, mire. Camisa nuevecita. Sí, esa, ¿eh? Abanderadas las brujitas, son abanderadas en la fiesta de Luis Piti González y Miria. La gente el 30 de octubre, allá en Santo Domingo, en las tablas, habrá cantadera. Y llega Víctor Bernal y Sammy Sanders, dando bala en ese tremendo evento, donde lo pierdas, son abanderadas allá en la fiesta del amigo Luis Piti González y Miria, que nos acompaña para que se quiera hablar. ¿Cómo no? Con ustedes, Richard Rodríguez, venga al departamento de cuerdas, en el próximo torrente de inmediato.
3: Oye, potrillo bueno para relincharte, ¿eh? Su salabao. O le estaban jalando el rabo, no sé qué, bro. El hombre está montando en potrillo. Mire, quiero darle la. No, voy a ponerme ese.
1: Cabalgando.
3: Ah, es cabalgando. O sea que era montando en potrillo. Quiero darle las gracias a mi amigo Gillo, amigo nuestro. Gracias por cancelar nuestros honorarios. Si me desaparezco y canta mando solo, ya sabes por qué. Sí, cante con potrillo. Pero quiero darle las gracias también, el saludo cordial al Torbellino de Azuero. Quiero mandarle saludo a mi primo Pepo Javier, a Manito Juni, la gente ahí, Pepo, la gente del 2 de abril, y hablando del sábado 3 de abril también acá, Zundi, como le decimos acá cariñosamente, el licenciado Alberto Ríos. 3 de abril estaremos en su evento festivo, Dios mediante. 9 de abril estaremos en la distribuidora Al Arranque, Dios mediante.
2: Ok, venga, Alberto Río, ¿cómo nos den sintonía? Le enviamos el saludo especial de parte de Richard Rodríguez, de parte de todos los organizadores. El evento acá también para Alberto Río, el saludo sumamente especial. Usted tiene un anuncio importante por ahí, compadre. Vamos a darle cabida. Emplazamos por acá a los muchachos del departamento de cuerda. Viene Ricky Fence, volumen 8. Vamos a celebrarlo a lo grande, señores, en la víspera de la independencia. Ahí estaremos el viernes 27 de noviembre. Esto va a ser en el jardín El Triunfador de Los Pozos, señores. Ahí tendremos tremenda cantavera. Atanasio Ojo, Raquelita Castillo, Richard Rodríguez, Miguelito Rivera, la guitarra de Eddie Moreno y Chenito Araúz. Y como es tradición, en la noche llega la buena música de la maquinaria roja, Minguito Sáez. Cordial invitación de mi compa Ricardo Valdés y Mayra Marín. Están por acá los muchachos también, porque pion ganado es pion pagado. Ese día es el evento de los piones. Anótelo, señores, en la víspera de la independencia, viernes 27 de noviembre.
0: Oiga, viene una tómbola del amigo Carlos González. Estará pasando de mesa en mesa para colaborar con él una botella de seco herrerano. Oiga, Jardín Julia Siret, allá en el Caratillo de Macaraca, está de fiesta. El amigo Modesto Pérez, está invitando para esta tremenda actividad. El amigo Toño Rodríguez y Modesto Pérez están invitando tarde cervecera, estará con Chico Rodríguez, el tractorcito santeño. Invita a esta tremenda actividad, habrá comidas, bebidas y todo un tremendo ambiente de fiesta del amigo. Mujer va a haber muchas. Es que por allá, por ese lado, hay muchas mujeres y bonitas. Sí, señor. Así que imagínese usted. Ah, no, Eibar no puede ir para allá porque Eibar es un hombre comprometido, un hombre muy responsable. No puede ir para allá. Porque lo que pasa es que hay tantas mujeres bonitas, de repente uno da un resbalón por ahí. Oiga, definitivamente, guitarra, chiquito, Ian. 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Eibar Cedeño.
1: Allá mi compadre, el licenciado Juan Martínez, en total sintonía. El amigo Monchi tiene que tener el radio en la oreja. Mi hermanazo Monchi, saludos cordiales allá, como no, los amigos de Casa Santa Marta. Bien, esto gente de inmediato, también queremos indicarles el amigo, ellos los invitamos a la patrona de San Agustín, en Cerro de Paz, en Los Pozos, sábado 29 de agosto, cumpleaños del Pupé Iñaque y Ramiro Gaitán. Habrá cantera con Efraín Córdoba, Luis Núñez, guitarra de Jamín Mendoza, también estará de Nariel Sáez, Ricardo Herbazán, en el baile Manuel González, el Godes de mi tierra, invita a los Ñeques y Luis Gaitán. Tremendo el evento que se espera. Sí, señora, no te lo pierdas en Cerro de Paz, en Los Pozos. Oye, para acá el amigo Celestino González, también reporta la sintonía, el amigo Celestino González. Oye, colega Lies, la gente del 30, tremendo, 31 de mayo, perdón, allá en Chepo de las Minas. ¡Oh, esa fiesta queda buena, hermano! Allá en Chepo de las Minas, viene el torrente, ya está arriba, y el gran macaraqueño Ian Peralta. Ese concierto de cuerdas, Ian, ¡qué bárbaro! 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Miren quién llegó por ahí, Marcelino Ojo, el Whiter. ¿Cómo anda la huerta que tenemos a media en el Salitre? Mi hermanazo, yo voy a la mesa del honorable representante José Marciaga a brindar con un trago de seco redano, lo que toma Panamá, hermano. El Torbellino de Azuero, próximo año. Tremendo evento, Torbellino. En el Triunfador en Los Pozos, Herrera, Corría Toros, Cantadera. En el Festival Bailable llega Nenito Vargas y la Maquinaria Bombas Negras. Domingo 7 de marzo. Ahí estaremos con la señal de Radio Península. Viene el torrente Eliezer Rodríguez, lo tiene. Está en sintonía, profesor Nelson Valdés, su familia allá en la tierra macaraqueña, en la feria del Estacón, allá en Macaraca, profesor Nelson Valdés. Saludos, hermano. Hoy estaba celebrando su cumpleaños. ¡Ah! ¿Cómo no? Firmaciones el Picacho. BCM Producciones. Viene el próximo torrente de inmediato, Eliezer Rodríguez.
2: Muchísimas gracias, colega Eibar Cedeño. Vamos a saludar al profesor Nelson Valdés. Oiga, de cumpleaños, celebrando su cumpleaños, para él, mil bendiciones. Dios derrame mucha, pero mucha lluvia de bendiciones para él. Vamos al próximo torrente, voy a saludar a Nilsa, al igual que para Lucrecia. Acá están las lindas brujitas de las tablas, ahí en compañía de Ricardo Barrera. Así que le damos el saludo cordial de bienvenida. Voy a aprovechar que ya están por acá los artistas en escena. Dígame por acá, Eibar Cedeño.
1: Oye, colega Eliezer, permiso, hermano. Después el último torrente llega a la discoteca Fantastic Song con el DJ Eliezer. bastante son, hermano, con el DJ Eliezer, su tocayo. Como hermano, viene el torrente de inmediato por acá, en el barrio Parrilla Mari Cruz, en Borrola de PC, por Radio Península, de que nos escucha.
2: Nos escuchan así mismo, estamos claritos. Viene por acá Chiquito Peralta, Ian Peralta, a esta hora de la noche en Borrola de PC, público por doquiera, oyente de Radio Península. Nos vamos en el torrente de Gallino, en tiempo lamento. Compadre, venga para acá, mi hermanazo. Oportuna la oportunidad, señores y señores, para presentarle a este destacado artista de la décima panameña, el carisma, la capacidad en cuanto a la décima panameña se refiere, le acompaña. Aquí está el hijo de Esquiguito BPC, Richard Rodríguez.
1: Buena guitarra española, es mi patria, señor pequeño Peralta, para no decirle chiquito, y a Javier Peralta. ¡Ah! Estamos como a pie de guitarra.

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1: Esos tiempos no se olvidan, Richard. Por eso que los que trabajan con uno hay que tratarlo bien, con el alma. ¡Au! ¡Al mundo! Háblale el saludo a Eliese de León, Arturo Sala, los muchachos que se encargan allá de la porcinocultura y adonance. ¡Vámonos!

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1: Una guitarra española de mi patria, sentimiento, señor Pequeño Peralta, para no decirle chiquito, y a Javier Peralta.

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0: ¡Vámonos!
1: ¡Vamos, muchachos nuevos!

0: me compré una guayabera y un sombrerito pintado y me fui con mi cuñado a ver una cantadera, el negro Agustín de Herrera junto con Ando Medina, Junior Osorio en la esquina, me dice de buena fe, yo quiero que cante usted, muchachito de las minas.
1: Así mismito es, como la guitarra española de mi patria, sentimiento, señor pequeño Peralta, para no decirle chiquito, y a Javier, fenómeno musical de Macaraca, hágala toda suya, guitarra española de mi patria, sentimiento.

0: Sí, pero es tuyo. Y dice,
1: yo

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1: Así tiene que ser el hijo.
0: ¡Au! ¡Au! ¡Ay, ay, ay! ¡Au, au, au!
1: ¡Echa ya que se te quemó la mano, carajo! ¡Ay! ¡Au!

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0: 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Yo sabía que el agua emborrachaba a uno. Richard. Hoy mi pasado en vigilia, yo lo sigo recordando, porque hoy estoy disfrutando de una buena familia. Y lo que más me reconcilia que mi talento se acentúa, en la curul me sitúa, por eso sigo cantando, el tiempo sigue avanzando, y aquí está hermandita y crúa.
1: Y después de escuchar a Armandito Esprúa, a Richard Rodríguez, y ahora Ian y Chiquito Peralta, Cayendo Lamento. ¡Dale!

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Guitarra sentimental de Macaraca. Ian Peralta y su padre, Francisco Chiquito Peralta. 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

0: Y así lo dice, así lo dice. Ian Peralta, Chiquito Peralta, a través de Radio Península. Cumpleaños de Ricardo Valdés. Y dice:
1: de que nos escuchan, nos escuchan. Sí, señor. ¿Cómo andaría ese?
2: ¿Quiere que recite a estos guitarristas? Ian el Chiquito Peralta. Creo que fenómenos son, y en la vieja tradición van a la cúspide alta. El talento se resalta con ese arpegio de brillo. Ian y pequeño, es sencillo en elogiarlo, no tardo en el cumple de Ricardo mientras yo monto un potrillo.
0: Mientras cabalga el potrillo, ahora sí, mientras cabalga el potrillo.
1: Yo hago esta improvisación porque nace del orgullo mío. Sí, señor.

0: ¡Aploma, Chiquito Peralta! ¡Aploma, Chiquito Peralta! ¡Oiga el aplauso! Para Ian y Chiquito Peralta. Para el cumpleañero y los trovadores. ¡Oiga, tremenda décima! Nos dice Armando que él cantó la décima propia. A usted se lo puso Armando, pero Armando me dijo que estaba cantando la décima de su propia historia. Bueno, usted empezó el torrente.
1: También con mi propia historia. Mire, yo tengo varias décimas hechas de nuestra historia. La primera décima que hice, jamás me avergonzaré. Aquí está el hijo de Yita, de Chico, Tratoncito, Cuyo de Pequeñito, de la tierra de Chiquita. Y mi décima bonita lleva marcada la fe del trabajo que pasé antes de ser un cantor. Del machete, del sudor, jamás me avergonzaré. Y esta es la segunda parte de la décima que dije que la iba a grabar, porque lleva la trayectoria de que uno sueña y no, a veces no logra. Por ejemplo, no pudimos estudiar, quedamos en la premedia, pero Dios nos tenía un futuro preparado por delante como cantor, donde hemos logrado todo lo que hemos querido, siempre con el apoyo de nuestra familia, mis pilares fundamentales, mi mamá Yita y mi papá, que repentinamente me lo quitó el destino. Y por eso no quise cantar la décima esta en mi fiesta, porque yo sé que todavía no es fácil, se le traba a uno aquí algo en la garganta. Pero son nuestros inicios, y el que no me conoce a mí no conoce lo que es pasar trabajo. Desde mis inicios, tendiendo tomate ahí, cortando caña en los Varela, donde hice mis estudios primarios y secundarios y universitarios, en los cortes de Varela. Así que, bueno, hablando de Varela, ahora estoy viendo el doble tomando seco, Herrerano se combina. Saludo a la mejor distribuidora, El Arranque. Ajá.
0: ¿Cómo no? Indudablemente. Oiga, Richard Rodríguez, lo conocí yo haciendo sus pininos, una fiesta que hizo mi hermano con Chichito y yo allá en los Hatillos de Macaracas. Empezando, Gustavo Rodríguez.
1: Pero hermano Gustavo, oye, mira que la segunda cantadera no me la pagó, dile que me la pague, por favor. Gustavo Rodríguez, Chichito Ulloa. Mire, ahora, modestia y aparte, tenemos muchas chambas. Si usted quiere que yo le cante, tiene que hablarme 2 años antes, con anticipación.
0: Gracias a Dios, Richard, y Dios te siga bendiciendo con esta privilegiada voz que tiene. Bueno, seguimos adelante, señoras y señores. Sigue el espectáculo. El cumpleaños del amigo Eliezer. Dígame, Richard.
1: Oye, disculpe. Oye, disculpe, potrillo, que yo le dije montando el potrillo y es cabalgando con el potrillo. Es que siempre se me olvida. Quiero mandarle un saludo a Carlos Lee Lastra, el papá del caballo Carlos Lee, allá en Peronomé. Alexis Pimentel, el hijo de la poesía que está en sintonía. Y un saludo cordial a mi amigo Melito Osorio, Multiservicios Osorio. Por cuestiones de trabajo no pudo venir, pero mandó el pecunio, dice, a través del Yapi. Sí, hombre, por ahí está Melo, está la familia. Así que la dinastía Osorio, homenajeado de mi pasada fiesta. Gracias, Melito, Dios te bendiga. La próxima.
0: ¿Cómo no? 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
2: 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Y al fondo allá está presente nuestro amigo Santos Barba. Saludos, hermanazo, para Marta Barba, también nos acompaña el saludo cordial de Yamilet Marciaga, también el saludo cordial Yami, que nos acompaña por acá. Después del último torrente estará presente por acá la discoteca Fatate y Son, del amigo DJ Eliezer, que nos acompaña por acá, hermanazo, y toda la comitiva, hermanazo, preparados después del último torrente a bailar y gozar. ¿Quién está pagando ahí? Eddie Moreno está pagando en la mesa de Juan el Puma Samaniego, de nuevo. ¡Ay, mamá mía! Mire usted, ahí está el amigo Chenito Lauz. Mire, el doble nueve se vio en primero, el doble nueve en primero hoy. Ahí está, ahí ganó Chenito, creo yo, porque está pagando Chenito. Creo que el que ganó fue Chenito en esa mesa. Mire usted, ¿cómo no? En vivo, con la señal de Radio Península, desde el bar y parrilla de Maricruz, acá en la tierra de Borrola de PC, en el cumpleaños de mi hermano Ricardo Valdés. Oye, usted sabe, colega Eliezer Rodríguez, que viene un evento el día 6 de diciembre, viene la feria en Borrola de PC, como loco, el amigo Ricardo Barrera. Habrá corrietoros, habrá cantadera, en el baile llega Minguito Sáez y la Maquinaria Roja, en ese mismo mes, 21 de diciembre, acá en Borrola, la fiesta de Changuengue Salamín, corría toros, cantar y baile con, y llega Alejandro Torres, y las estrellas de ritmo también del evento, están compartiendo mesa, hermano, como no, abanderado en la fiesta de Ricardo Barrera, Changuengue Salamín, abanderado en la fiesta de Changuengue Salamín, Ricardo Barrera, son abanderados ambos en cada fiesta, también están hoy compartiendo por acá, como en su tierra, con su gente, por supuesto, en la tierra de Borrola de PC, en el cumpleaños de mi hermanazo Ricardo Valdés, cumpleaños número, estaremos anunciando, hermano, como no, colega Eliezer Rodríguez. 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El Torbellino. Por eso que usted ve un poquito gordito el Torbellino, no es que vaya almuerza por allá también, hermano, para que sepa. Y cuando pasa por ahí con Rochito Díaz, ni se diga. Dice que Yanisa Vega dice, pida doble, que ella paga. No, ese. Dígame, Eliezer.
3: sea que la esposa de Davidcito Ramos prepara unos sancochos de gallina de patio, hermano, a otro nivel. Por eso que usted sabe que él se mantiene fuerte, mi hermano Davidcito Ramos, le damos el saludo especial, nos acompaña por acá. Hoy voy a aprovechar para saludar a las jóvenes que vienen de Estados Unidos, del Cuerpo de Paz, están por acá acompañándonos también, vienen de Washington, de California, están por acá las jóvenes de Estados Unidos, de Cuerpo de Paz, así que le damos el saludo especial, también nos acompañan por acá. Vienen de Washington, de California, así que el saludo especial. ¿Usted tiene algo más por ahí, colega? Sí, prosigo entonces por acá. 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Por acá voy a felicitar al niño Ian Mateo Buldrón. Este próximo 12 de mayo, hoy estará de cumpleaños, su primer añito, y lo vamos a celebrar a lo grande, allá en la Sabaneta de Leones de los Pozos, de parte de toda la familia, en especial de parte de su papá, Abdiel Buldrón, que está por acá, nos acompaña Abdiel Buldrón, así que el saludo especial. Por acá los amigos del Jardín 25 de Julio, vamos a estar por allá en Chupá de Macaranca, tienen la festividad en honor a Santiago Apóstol, ahí estaremos el viernes 24 de julio, tremenda cantadera, Joel Rodríguez, Raquelita Casillo, Richard Rodríguez, Atanasio Ojo, la guitarra de Luis Samaniego y Daira Buldrón. Ese día será homenajeado el licenciado Ronald Saavedra, también nuestro gran amigo Roberto Marciaga, José Luis Chito García, al igual que Oscar Caballero, porque en la noche llega la buena música de la Maquinaria Roja, Minguito Sáez, cordial invitación que les extiende el compa Roberto Rodríguez y el pueblo de Chupá de Macaraca, compadre.
2: Ahí estaremos el día viernes 24 de julio, ahí estaremos en el Jardín 25 de julio, con la transmisión a través de Radio Prince. Bien, cómo no, colega Eliezer, está por acá presente el amigo Chiquito Raúl, el amigo Eddie Moreno, Juan El Puma Samaniego, destacados guitarristas de Tardes de Cantaderas. Vamos con el próximo torrente, queremos llamarlo a la tarima, no sé, vamos con dos torrentes seguidos de inmediato, para ver si le turnan, no sé, Eddie Moreno, Chiquito, Juan El Puma Samaniego, para que vengan a la tarima de inmediato. Vamos con el próximo torrente, así que Eddie Moreno, Chiquito Reus, Juan El Puma Samaniego, para que se pongan de acuerdo, hermano, ahí el torrente que sigue. 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Están en total sintonía con la señal de Radio Península, la superpotente de Panamá. Por acá, el amigo Chichín Vega, los amigos en el algodón de las minas. Chichín Vega está tomándose unos traguitos de seco serrano allá en su residencia con la señal de Radio Península todos los días en total sintonía con la programación Cabalgando con el Potrillo, y también la programación de Eliezer Rodríguez de 4 a 6 de la tarde por Radio Península Eliezer. Tiene el próximo torrente dos grandes guitarristas destacados en tarima, señor Eddie Moreno, por acá Chinito Luz, en el cumpleaños del amigo Ricardo Valdés. Estamos en Borrola de PC en el barrio Parrilla de Maricruz. Tremendo evento esta noche. Después del último torrente llega Fantastic Song con el DJ Eliezer. El DJ Eliezer está preparado para allá, hermano, para que sepa su tocayo suyo. ¿Cómo lo, hermano? Por Radio Península 93.9 FM. De que nos escucha. Mire usted. Ese es Eddie Moreno, el ternero. Chinito Luz, Chinito. Saludos, hermano Chema. Un saludo para Chema en Chitré, de parte del amigo Chinito Luz.
3: Ok, ya lo tenemos por acá, mi hermanazo. Vamos a llamar entonces por acá a los artistas. Vengan los trovadores, señores y señores. Hoy yo voy a destacar la presencia de mi gran amigo Pachín Osorio. Ahí está en la mesa número 12. Mi hermano Pachín Osorio, orgullo de este bello pueblo de Borrola, de PC, así que le damos el saludo especial. 6 de diciembre viene la feria de Borrola de PC. Vamos a estar en tremendo campeonato de monta premio. Vamos a tener cantadera, Aníbal Delgado, Toñito Vázquez, Ernesto Ojo, Eddie Cárdenas, la guitarra de Alberto Moreno y Joan Moreno. Vamos a celebrar los 55 años de música de la Maquinaria Roja, amiguito Sáez, en la noche en el Festival Bailable. Por ya la invitación de Ricardo Barrera y como regalo para el pueblo, la entrada general $5, los piones $10. Ricardo Barrera invita de manera muy especial. Vamos entonces a ver a Armando Aiprúa por acá. Richard Rodríguez, acá viene ese gran artista de la provincia herrerana, como lo es la voz potente. Armando Aiprúa. Cenito, Araúz, Eddie Moreno, grandes valores de la décima panameña. Estamos acá en Borrola de PC, celebrando el cumpleaños de Ricardo Valdés. ¡Estamos listos! Preparado entonces a esta hora de la noche, a través de Radio Península, 93.9 FM Estéreo. ¡Nos vamos en el torrente de Joropo Venezolano!
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3: Ahora de la noche, un gran artista experimentado. Aquí está, para todos ustedes, Armando Aiprúa. Orgullo de los Pintos de las Minas, orgullo de la provincia de Herrera. Aquí está, Armandito Aiprúa.
5: Gracias, Eliezer. Envíale un cordial saludo a las dos niñas que están en esta cantadera de Washington. Son turistas. California y Washington. ¿Cómo es el mundo, ah?
6: Are you speaking English?
5: Yes. ¡Échale! ¡Ahuida! ¡Salito, Raúl! ¡Eddie Moreno! ¡Ay! ¡Ay!

La quebra se la llevó, podrá llevarse la hojita, pero el camarito no. Ahí viene el saludo a Biel Carrillo, allá en el Copé. Se preocupe que Cristi está bien acá. ¡Au! A los hermanos Pimentel allá, y el tono de las minas.

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1: ¡Mira, hermanito, prueba! Tremendo, oye, tenemos que estar de guitarra, oye. Por ahí anda mi amigo Juan Samaniego también. Gran guitarrista. El hijo de la colorada, mi amigo el ternero, Eddie Moreno. Señor, Chenito Araújo. El hijo de Portobelillo, de Parita. No he fumado ya, corrochito. Estoy viendo el doble. Y cuando yo veo el doble, no, ese es otro. No, ese es un solo domicilio. 7 de marzo.

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1: 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Francisco, me dijiste. Allá en Botoncillo.

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1: ¡Au! ¡Richard! ¡Ay! ¡Ay! ¡Au! ¡Au! ¡Ay, guitarreta! ¡Au! ¡Ay, ese hombre, Carlos Rí! Carlos Rí, padre, que siempre está escuchando la cantadera. ¡Saludos, Leo!

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1: Una guitarra española de mi patria, sentimiento, una toda suya, Eddie Moreno, Chenito Ruz, La Colorada, Puerto Velillo en acción. Uno de los guitarristas que se compenetra muy bien esta mancuerna, Eddie Moreno y Chenito, qué bien. 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

¡Ah! ¡Lo que quiera, Chanito! ¡Edison! 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

¡Aploma y cerramos! 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

0: sácala. Así como hace un piano chivino, allá se formó una pelea muy grande. Le agarraron los guitarristas puño.
1: ¡Eh, hey, tú ves para de la brujita!
0: ¡Ay, Dios mío! A la brujita yo le tengo este pregón. Yo quisiera darme el lujo con dos muchachas bonitas, y para esas dos brujitas yo quisiera ser su brujo. ¡Ay! Ah. Mujeres bonitas y los hombres los estamos hablando. ¡Ay, guasán! ¡Ay, ay, ay! 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
1: Bueno, hermanito, prueba. ¡Qué bien guitarra española, mi patria! ¡Lucas, el hijo de la Colorada! ¡Y el hijo de Portobelillo, de Parita! ¡Sentimiento! ¡Estamos en el bar Maricruz! ¡Península al aire! ¡De Borrola de PC para el mundo! ¡Eh, Payito! ¡La marrón de con buena sola, miren, el gato Barrera! ¿Qué se hizo, Changuén, que yo vi cuando Jesse vino a buscarlo? ¿Qué se hizo? ¡Pare, Pichi González! ¡Pascual! Me quiero mandar un saludo al colega Tanasio Ojo. Tenía la escogencia hoy de los trovadores. Por cuestiones de trabajo no pudimos ir. Así que le vamos a dar un saludo. ¡Hey! Por la mañanita, por la madrugada. Oiga, la tristeza que yo tengo, que no puedo estar contigo. 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Son puerto alto y mañana me voy. ¡Bomba, cuida! Soy parecido a Pascual. Saludos. Cualquier parecido similitud. Soy parecido a Pascual y como Piti González, que cada vez que

0: que es demasiado bella, que es la única estrella que alumbra mi firmamento. Te corroncito, me gana.
1: Yo no creo que Tite González tenga esa oportunidad.
0: Hermano, yo no vi a Miriam, mira. Compa, usted es un hombre morido, dijo el hermano mío. Es un hombre muerto. Yo no la vi.
1: El Tite dice que él pone las ahí, pero que el que usa cuchillo para picar a Miriam. Saludos, saludos. 5 de junio, tenemos allá los pozos. Yo primero.
0: Potrillo de la montaña, venga en décima española, en el Verac, acá en el Maricruz en Borrola, usted que folclor no empaña, la guitarra me acompaña, este acá en el Maricruz, que va marcando una luz con el arpegio tan bueno, le hablo de Eddie Moreno, igual Chenito Araúz. Mira el arpegio bonito y esas notas de brillo, hijo de Portobelillo, que es mi hermanazo, Chenito, a usted yo lo felicito por las notas adecuadas. Y ve la fanaticada Eddie Moreno, que es mero, no voy a decirle ternero, hijo de la Colorada.
1: Felicito al profesor, que es don Chenito Araúz. También le pido a mi Jesús que bendiga al contendor Eddie Moreno en su labor. Este verso se lo narro y el corazón me agarro pensando en lo que circula, porque Eddie maneja mula y Chenito anda en carro.
0: O sea que tú eres mulero y tú eres un transportista, pero los dos guitarristas tocan con bastante esmero. Dale las gracias, yo quiero en manera de resguardo y el elogiarlo no tardo por el arpegio interpretado. Yo estoy emocionado en el cumple de Ricardo.
2: Y ese concierto de cuerda, lo hice, lo hice. Eddie Moreno, Chenito Araúz y la señal de Radio Península. Y dice ahí.

0: el bar y parrillada Maricruz en Borrón de Pesar, hermano. Hoy es cumpleaños del amigo Ricardo Valdés, víspera del cumpleaños, víspera del cumpleaños, amigo Ricardo Valdés, tremendo concierto, ¿recuerdas? En Tarima, mi hermanazo, por acá, Eddie Moreno, no le diga ternero al amigo Eddie Moreno, querido Luz, el orgullo de Puerto Rico, país, iniciaba, por acá la voz potente de Real Armando y Flúa, con tapas, tremenda la vez, el Armando y Flúa, de Luis Cholo Bernal, señora Richard Rodríguez, el cantor sentimental, los cantabas. Otra décima del poeta Manuel Corronchito Díaz de las Minas de Herrera. Y te mora el arranque. ¡Oh! Tremendo poeta. El hombre compone. Iguana, gallinas. No. El hombre. ¿Te diste cuenta, Corronchito? ¿Y eso que es amigo tuyo? Bien, como hablando de poeta. ¿Te sabe quién está en esa mesa? El torbellino de Azuero, Davidcito Ramos, el hombre del 7 de marzo del próximo año, en el triunfado de los Pozos de Reda, corría todos los cantares en baile con la maquinaria de plumas negras. Ese man sí es poeta, trovador. Ese man es timbalero, acordeonista, churruquero, no es gorrero. Ahí está mi hermano, ¿cómo no? ¿Usted se acuerda aquella controversia allá en San José de los Pozos, en un domingo de carnaval, lunes, no recuerdo, lunes de carnaval allá, José Crespo? Ay, mamá mía, qué arrastrada dio el torbellino a Richard Rodríguez. Ay, esa cantaré está grabada en Península, para que sepa.
1: La única vez que el cobarde ese se atrevió a cantar conmigo, porque yo estaba empezando a cantar y tenía, no rimaba bien, pero tenía la barra, y de ahí para acá le dije, ven a la tarima. Le he cantado como 7 años y el cobarde no se atreve a subir a improvisar conmigo. Ni subirá, porque sabe que se lo lleva el diablo. Oye, mentira, vamos a dejar relajo. Yo soy de perder pocas veces. Yo pierdo las discusiones con mi esposa siempre, pero en cantadera casi no pierdo. Pero dice Corronchito que son dos. Sé que están de moda los hombres mandados por las mujeres. Para que nos mande un hombre, mejor que sea una mujer, le dijo. El torbellino de Azuero me dio una arrastrada. Yo allá en el lunes, carnaval, creo que si no me falla la churuca, estaba yo empezando a cantar con Miguelito Rivera, el torbellino de Azuero. Era el invitado y tenía toda la barra y me fue agarrando como el que pelea una zorra. ¡Tan! ¡Tan! Oye, yo estaba como el que se estaba ahogando, nomás sacaba la nariz. ¡Qué cantadera! Y quedó para la historia. Quedó para la historia que un gran amigo nuestro, la única vez que cantó como los hombres, porque de ahí para acá no se atrevió, cantaba nunca. Pero quedó para la historia. Y es uno de los... Le hicieron un homenaje allá Ramoncito Ruiz, porque es uno de los trovadores empresarios que es más viejo haciendo fiesta. Así que eso es digno de admirar. Torbellino de Azuero, lo perdoné porque me siguió contratando de ir para acá.
0: ¿Cómo no? ¿Te das cuenta? ¡Ah! ¡Qué bárbaro! ¿Cómo no? Cuidado, que hoy es el día. No sé. Bueno, ¿cómo no? Torbellino de Azuero. Hoy también para estar amigo Euribiades Bravo. Euribiades, 5 de septiembre. Tremendo el evento que se espera, hermano. ¡Ah! Sabana Grande, PC, Jarín, Joimar. Habrá cantadera Miguelito Rivera, Atanasio Ojo. En el baile llega Minguito Sáez, mano a mano, con Giancarlo Quintero. Invitación de Euribiades Bravo a ese evento. 5 de septiembre transmite la superpotente de Panamá Radio Península ese evento. Oye, por acá también quiero saludar al pequeño gigante de Borrola de PC. ¿Cómo no? El amigo Oliver Rodríguez. Por acá, hermanazo, el pequeño gigante. El amigo Raúl Gómez. En total sintonía, Migo Vázquez, la gente de Espino Amarillo de Macaraca, como no, en total sintonía, la gente de la pared de Yaraine, a un costado de la farmacia Pinzón de Macaracas, los amigos de la Fonda Mamá Susi, en el Guavo de Macaracas, todos los días tremendo desayunos, almuerzo, órdenes especiales. Ahí está el amigo Raúl Gómez y Migo Vázquez, en total sintonía, como no. Bien, por acá también queremos indicarles, dice, como no, Alberto Río tiene la evidencia de la arrastrada que le dio el torbellino a Richard Rodríguez. Tiene, sáquela, un boleto por ahí, Ramiro Rodríguez, saque un boleto. ¿Quién viene la tómbola de una botella? De una botella de seco, hermano. Con el amigo Carlos González, vamos a ver quién se gana la botella de seco. De inmediato por acá. Vamos a ver. Mírese, yo voy para esa mesa. Yo voy para la mesa de Changuengue Salamín. ¿Qué se hizo Changuengue Salamín? Changuengue se ganó la botella de seco. Ahí está el amigo Changuengue Salamín. Se ganó la botella. Ahí llegó Changuengue Salamín, hermano. ¿Te diste cuenta? La fiesta sigue. Mire que ya se le estaba acabando la botella a Changuengue. Ya se le estaba acabando la botella a Changuengue. Y se acaba de ganar la botella de seco. Suerte, suerte, hermano. La suerte, suerte. Para que sepas. Bien, seguimos en vivo con la señal de Radio Península. Voy para la mesa de Changuengue Salamín de inmediato. Colega Ramiro Rodríguez.
2: ¿Cómo no, colega Aymar? Definitivamente, oiga. La suerte es para que la tiene y no es para que la busca. Changuengue estaba ahí como que dice, yo, ¿y ahora qué voy a hacer yo? Y mire, se ganó la botella. Oiga, mi amigo Marcelino Ojo. Sí, señor, mi amigo Marcelino Ojo. El hombre que está retando, dice. El hombre está retando. A ver quién bebe más. Mi amigo Guayabo. Prepárese. Lo están desafiando. 19 de junio. Jardín Gaby, allá en Los Pozos. Así que mi amigo Marcelino está trabajando y está desafiando a mi amigo Guayabo. Así que prepárese. Yo no sé qué va a pasar por ahí. Oiga, Macalab Laboratorio. Sí, señor. Macalab Laboratorio. 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Oiga, tremendo ambiente. Por acá por Borrola de PC, donde estamos ubicados, colega Eliezer Rodríguez. Si es Rodríguez, bueno. Y de los cachimbones. No, no, sí. Yo voy a defender el apellido mío. Así mismo es. Oiga, Eliezer. Don Eliezer, mi hermano.
1: Muchísimas gracias, colega. Hermanazo Ramiro Rodríguez. Así mismo es. Oye, saludo le manda Eddie Cedeño a Eibar Cedeño. Sí, dice que el apellido, dice. Saludo recíproco, dice Zaptrash. A esta hora de la noche, también en plena sintonía. Oye, Chepo de las Minas estaba en fiesta el domingo 31 de mayo. Vamos a estar por allá. Tremenda, tremenda la actividad de Décima Panameña. Por ahí estarán los grandes trovadores participando de ese magno acontecimiento. Toñito Vázquez, el Tigrito Sabanero, Mergillo Merejo Aparicio. Ahí estarán entonces en el departamento de cuerda Luis Samaniego, Benjamín Barrera. Vamos a tener Corrillajo y Toro, el festival bailable. También usted prepárese para bailar, disfrutar. Gran festival bailable con los auténticos musicales. Homenaje vamos a tener ese día a Porfirio González, al igual que para Nico Vega. ¿Qué más tengo por acá? Banderada, Maciel Valdés, Elizabeth Pérez. Y invita de manera muy especial Verónica Valdés y mi compa Celestino González. Recuerde que y el pueblo de Chepo de las Minas, peón ganado es peón pagado. Ramiro Rodríguez, se le estaba quedando algo, compadre.
2: Oiga, Cirilo Chávez, nuestro colega, está en sintonía de Radio Península, porque de que nos escuchan, nos escuchan. La radio de nuestra gente, colega.
1: Así que el saludo especial para el colega Cirilo. Cirilo Chávez. 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Así que importante, verá, compartimos con ellos también la sintonía. A esta hora por acá quiero compartir también Pre-Navidad Fest, volumen 4, lunes 21 de diciembre. Vamos a estar en Borrola,
3: DPC de vuelta, aborró la DPC, señores y señores, habrá corrida y montas de toro, tremenda cantamera, Miguelito Rivera, Raquelita Cancillo, Richard Rodríguez, la guitarra Avellano y Chiquito Peralta, homenaje a José Manuel Rodríguez, homenaje al diputado del 6-2, Popi Varela, desde las 9 de la noche llega la buena música de Alejandro Torres, y las estrellas del ritmo, vamos a tener abanderadas ese día, Carmen Librada Caballero, la licenciada Yacibela Janet Murillo y Karina Marciaga. Oye, la cordial invitación de mi hermano Changengue Salamina y familia que están por acá participando de este magno acontecimiento. El barcedeño tiene más impresiones, detalles importantes. Oye, Changengue Salamín, padrino de Alejandro Torres, el ingeniero Antolín Trejo, cómo no, mi hermanazo, así que padrino de Alejandro Torres, el ingeniero Antolín Trejo, colega.
0: El día 21 de diciembre, en la fiesta del amigo Changengue Salamín en Borrón de PC, padrino de Alejandro Torres llega, cómo no, el ingeniero Antolín Trejo, que es padrino de ese gran evento, pero antes, el 18 de diciembre, vemos el capurí de los pozos, hermano. Usted padrino de Fallo ya, de Fallo Escudero 12. ¡Ah! Cómo no, la fiesta del ingeniero Antolín Trejos. Tremendo evento ya en el Capurí de los Pozos. Habrá cantadera, corrida a todos, y festival bailable con el Montañero Mayor el día 19 de diciembre, la Gran Gallota. Hoy también queremos indicarle por acá a la compañera de mañana, Raquel de Rodríguez, en total sintonía. En la patronal de San Pedro, en el jardín Linete de la calle arriba de los Pozos. En el jardín Linete de la calle arriba de los Pozos, tremendo evento. Domingo 5 de julio. Habrá corrida en Monte Toros, habrá excelente cantadera. Yamil Muñoz, Armando Espluga, Alexis Pimentel, guitarra de Chiquito Peralta, Raúl Mendoza, violín de José Augusto Bronce. En el baile llega Nenito Vargas y la arrolladora maquinaria de Plumas Negras. Estarán animando la corrida de toros Salomón Aparicio y los todoterrenos el día 6 de julio de la Gran Gallota, lunes. Invita a Luis Piti González y Miriam a ese gran evento. Por acá nos acompaña, desde fuera Piti González, saludos cordiales, Piti. Qué tremendo evento por acá, en la tierra de Borrola de PC. Ahí estaremos con la señal de Radio Península, en ese tremendo evento. Sí, señor. Bien, por acá la amiga Denis Cárdenas, también reporta la sintonía. Nuestra amiga Denis Cárdenas, en total sintonía. Y viene el evento en Quema de Macaracas, el sábado 16 de mayo, próximo sábado. Allá en Quema de Macaracas, tremendo evento que se espera. Tendremos tarde cervecera. Cervezas bien frías, bebidas. A las 5 de la tarde llega la música de José María Cárdenas, el tsunami del acordeón. Invita a Billy Cárdenas, el sultán. 5 balboas, la entrada general, allá en la tierra de Quema de Macaracas. Bien, como no, en el próximo torrente, colega Eliezer, hay un orden de torrentes por ahí. Vamos a ver qué es lo que prosigue por acá, señor Ian Peralta. Ese mucho galán macaraqueño, hermano. Pide cuenta. Pero antes, colega Eliezer, otros comentarios, porque viene el próximo torrente de inmediato en el bar y parrilla de Maricruz. Después del último torrente llega Bastante y Son, con el DJ Eliezer, que está preparado allá, hermano. El DJ Eliezer, toda la comitiva, una cerveza para mala y bien fría en el bar y parrilla de Maricruz, en Borrola de PC, víspera del cumpleaños de mi hermano Ricardo Valdés, funda Doña Juana. También por acá presente, usted sabe, ahí están en mesa, miren los compadres, Juan El Puma Samaniego y Eddie Moreno. Ay, mamá mía, no se sabe quién está pagando en esa mesa. No, Chenito está pagando en esa mesa. Yo sabía que era Chenito Araújo, ¿cómo no? Hermanazo, seguimos en vivo. La señal de Radio Península. Porque de que nos escuchan,
3: señores y señores. Claro que sí, ya tenemos por acá a Ian Peralta. Chiquito Peralta están en escena, ya los muchachos por acá, oye, la gente de filmaciones, el Picacho también, el saludo sumamente cordial. Vamos a recordarle las patronales de San Agustín en Cerro de Paja de los Pozos. Vamos a estar por allá el sábado 29 de agosto, cumpleaños del popular Ñeque y Ramiro Gaitán. Vamos para esa fiesta, lugar, esto va a ser en la cancha, ahí estaremos en Cantadera, Efraín Córdoba, Only Núñez, el Indio Guerrillero, la guitarra de Benjamín Mendoza, ahí estará de Nadier Sáenz, Ricauter Bazana, festival bailable, baile con la buena música de Manuel González y el Gloria de mi tierra, cordial invitación de los Ñeques, y Luis Gaitán, recuérdese bien que envió un ganado en Pion Pagado, señores. Vengan por acá los trovadores. Vamos a llamar a los trovadores, vengan por acá entonces para darle cobertura al próximo Torrente Eibar Cedeño. Vamos con la publicidad de las Brujitas. Oye, las Brujitas, claro que sí, hombre. Las Brujitas están presentes por acá. Vamos a estar en el Jardín El Encanto, en Santo Domingo de las Tablas, Festival de las Brujitas Volumen 1, viernes 30 de octubre, Alegre Tamborito, tarde de Cantadera. Ahí estarán los grandes versificadores de la décima panameña, Lili Samaniego, Armando Iprúa, Raquelita Castillo, la guitarra de los hermanos Huerta, en la noche gran mano a mano, la triple S grande de Panamá, Sammy y Sandra Sandoval y Víctor Bernal. Homenaje ese día para Ronald Saavedra, la gente del Seco Herrerano, invita a Jonathan Luna y familia, las Brujitas que están por acá presentes. Oye, recuerden que Pion Ganado es Pion Pagado, colega Eibar Cedeño.
0: Bien, como no, colega Lienzo Rodríguez, vamos de inmediato por el siguiente torrente por acá. Ian Peralta, Chiquito Peralta, por cortesía de los amigos del Seco Herrerano. Los que estuvo a Panamá, hermano, en el barrio Parrial Maricruz, en Borola EPC, honorable representante Alexis Bonilla, que nos acompaña por acá también, hermano, un saludo cordial, como no. Ahí estaremos en la Feria de la Flor del Espíritu Santo en las Minas 2026, del 28 al 30 de agosto. Tremendo el evento que se espera, como no, en la Mina Herrera, con su Real Majestad, por supuesto. Ahí el amigo Alexis Bonilla, que es su Real Majestad, la reina de la flor del Espíritu Santo 2026 en la Mina Herrera. Señoras y señores, Ian Peralta, Chiquito Peralta. Y nos vamos en el torrente de Gallino Zárate. Y por cortesía del licenciado Marcos Vergara, sábado 13 de junio, Ari Hermanas Vergara en la Sabana de los Pozos, un tremendo evento de cantar y baile con Cinto Gómez, el defensor de la cumbia, en total sintonía, Cinto Gómez, el Miura.
3: Excelente por acá, Roquito Barría, viene llegando Roquito Barría, Arvin Gavi, 19 de junio, Cantavera, y el montañero mayor, Alfredo Feyo Escudero, y en Borrola BPC. Ahí está una de la noche, público por doquier, señoras y señores, celebrando el cumpleaños de Ricardo Valdés en este maravilloso torrente a través de Radio Península. Aquí está Richard Rodríguez, tremendo el escenario, Richard.
1: Lo que queda, dijo un borracho, parita. Una guitarra española, estaba yo conversando con las anfitrionas el 30 de octubre, la Brujita. Que fueron a ganarme el peón allá el pasado 19. Ya le dije que llegamos temprano. Dios primero, que ese es el que manda. Como una guitarra española. Señor Pequeño Peralta y a Javier Peralta, el fenómeno musical de Macaracas.

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Ay, mírala cómo baila, venga.

y para nadie más. ¡Uey! ¡Era española! Me pidieron pregones hoy. 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

0: Voy a recordar al animal de la mata con este tema. Ayer observé un niñito. Ayer observé un niñito que en un restaurante estaba y a la gente contemplaba desde una mesa solito. Era un pobre huérfanito que vagaba por doquier y que en cada amanecer al restaurante llegaba, pues sentía que se llenaba viendo a los demás comer.
1: ¡Ah, oh, Richard Rodríguez! ¡Oh! ¡Oh! ¡Ay! ¡Eso! ¡Ay, Dios mío!

0: en el Marañón, muy cerquita de Santana, se escuchaba una campana al compás de una oración. Que de un viejo caserón se oía algo que gemía y que en su llanto pedía la presencia de su madre, de sus hermanos y su padre, porque de hambre se moría.
1: ¡Sala la línea, Armandito y Prua! Como dice un colega mío, qué gusto cantar con el que sabe. ¡Pero guitarra española! ¡Estamos como a pie de guitarra hoy! Señor pequeño Peralta, para no decirle chiquito, acomoda. Este lleva el galán y a Javier Peralta.

sentido ajeno y deportado. ¡Hey! 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Ay, mírala cómo baila, pegadita de los...

0: su madre lo abandonó, estando recién nacido, y siendo un niño sufrido, Gillo con sus abuelos se crió. El padre que lo engendró nunca cumplió su deber, pero así logró crecer, y al llegar el mediodía, el hambre satisfacía viendo a los demás comer.
1: ¡Au, guitarra! ¡Ay, ay! ¡Au! ¡Au! ¡Au, au! ¡Au! ¡Au, Ricardo Barreca! ¡Ay, apuro! ¡Au, au!

0: ¡Ay, guitarra! ¡Ya va! ¡Ya va! ¡Ya va! ¡Ay, pulita! Todos cuentan que era un niño que vino al mundo sonriente y se encontró de repente sin protección ni cariño. Con su corazón de armillo en las calles se veía en las madrugadas frías sobre las aceras dormido, mientras sus padres queridos alegres se divertían.
1: La clásica, Armandito. ¡Qué bien! ¡Como la guitarra española de mi patria! ¡Sentimiento! ¡Buena cuida! Ya hoy culminamos la faena. Retornamos el próximo miércoles 13, si lo permite Dios. Honorable Tule, aterrizamos allá en Chichica City. Y culminamos el domingo 17 en el Festival de la Papaya. De Ojito Muñeca, si así lo permite Dios. ¡Vámonos, Javier Peralta! Señor

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de mi amigo Borrochito Díaz. Hermano, salga para allá, agarre aire. Se va a asfixiar. Pronto lo va a poner cura de las minas. Y yo jamás voy, oiga, qué mala suerte tengo yo por enamorarme así de las mujeres. 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

para desgracia mayor, se murieron sus abuelos y el profundo desconsuelo agudizó en su interior. Hambre, miseria y dolor solo había en su acontecer. Ya se sentía fenecer y de las sombras vivía y lloraba en su agonía viendo a los demás comer. ¡Oh! ¡Oh! ¡Ay! ¡Ay! ¡Ay! ¡Ay! ¡Ay! ¡Ay! ¡Ay! ¡Ay! ¡Ay! ¡Ay! ¡Ay! ¡Ay! ¡Ay! ¡Ay! ¡Ay! ¡Ay! ¡Ay! ¡Ay! ¡Ay! ¡Ay! ¡Ay! ¡Ay! ¡Ay! ¡Ay! ¡Ay! ¡Ay! ¡Ay! ¡Ay! ¡Ay! ¡Ay! ¡Ay! ¡Ay! ¡Ay! ¡Ay! ¡Ay! ¡Ay! ¡Ay! ¡Ay! ¡Ay! ¡Ay! ¡Ay! ¡Ay! ¡Ay! ¡Ay! ¡Ay! ¡Ay! ¡Ay! ¡Ay! ¡Ay! ¡Ay! ¡Ay! ¡Ay! ¡Ay! ¡Ay! ¡Ay! ¡Ay

0: ganaba lo necesario para su sustento a diario, aunque todavía un chiquillo de Caledonia Chorrillo vivía muy solitario.
1: Una hermanita en proa, una guitarra española de mi patria, ¡Guamajuita! ¡Sentimiento! ¡Ay, hombre! Hombre, Ricardo Batré, yo tengo piones mañana para sembrar maíz y voy a llegar esfumado. Hoy celebrando la víspera del cumpleaños de nuestro amigo Ricardo Valdés. Gracias. Yo te deje cumplir muchos años más. A los piones de mañana que vamos a sembrar maíz, ahí le llevo seco herrerano, se combina para seguir la juma. ¡Que me diate! ¡Buenos días, Javier Peralta! Señor Pequeño.

0: ¿Quieres un pregón?
1: ¿Quieres pregones? Dale, pues.
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0: Ricardo, tú eres mi hermano del alma, realmente un amigo. En cada camino y jornada estás siempre conmigo. Aunque eres un hombre, tú tienes el alma de un niño. Aquel que me da su amistad, su respeto y cariño. Recuerdo que juntos pasamos muy duros momentos y tú no cambiaste por fuerte que fueran los vientos. En tu corazón una casa de puertas abiertas. Tú eres realmente más cierto en horas inciertas. No es preciso ni decir todo esto que te digo, pero es bueno así sentir que yo tengo un gran amigo.
1: Una guitarra española de mi patria. Dime, y eso que ando cansado.

0: viviendo como un pariente, limpiaba zapatos, pero él le quitaba el dinero para tomar aguardiente. Al llegar impertinente, después de tanto beber, no le importaba saber que el niño no había cenado, que solo se había acostado viendo a los demás comer.
1: ¡Ah, Richard Rodríguez, carajo! ¡Ah, ¡Agüita! ¡Ahí! ¡Ay, que voy mal esos campos que con ella caminé! Aún me quedan los recuerdos de su cariño, de su cariño.

cómo no. Ay, ay, ay. A ver si tú te acuerdas de este pregón de Maromero que decía: ya lo nuestro no tiene pies ni cabeza. 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

0: limpiaba los zapatos de un ricacho, se le acercaba un muchacho que alegre lo saludaba. Como también le indicaba que allá por el Marañón había un viejo caserón en donde podía vivir, así pudo conseguir alivio a su corazón.
1: Dame como a pie de guitarra hoy, loco, loco, loco.
2: Richard Rodríguez. Y al chiquito Armando y Prúa, sentimiento ya.

0: Cristian Rodríguez. Oiga, Richard. Mire, dice, ese... La ejecución de la guitarra de Chiquito Ian Peralta. Usted me cantó décima, mi hermano.
1: Oye, mire, yo... Primero que nada, yo quiero felicitar a Mandito y a Ian Peralta porque se compenetraron muy bien. Mire, yo antes, cuando yo empecé a cantar, que yo salí, yo, a mí me gustaba pregonía mucho. Si hay un hombre que tiene pregones, así como más de prueba, soy yo. Pero yo dejé de pregonear, porque mucha gente dice, pregonea, otros dicen, no me gustan los pregones. Hago una balanza entre los públicos. Pero redes sociales no sigo, porque el que te escribe y te critica en las redes sociales no viene a las cantaderas. Yo me dejo guiar del público que viene a las cantaderas, que son lo que nosotros llevamos el sustento al hogar. Nosotros vamos a la casa, llevamos platica a la cantadera por el que viene y coopera. Aquel que quiere escribir lo que quiera en las redes sociales, que escriba. Que yo redes sociales ni tengo ni veo. Pero yo felicito a los guitarristas. Pero felicito a Ricardo Valdés por el espectáculo. Mire, dice, voy a celebrar mi cumpleaños como yo quiero. Y yo le dije, ¿y el precio? Dice, no importa el precio. Yo dije, como yo quiero. Me trajo el padrino Gillo, me pagó, estamos bien. Si me desaparezco, porque yo cobré. Ian Javier, Pequeño Peralta, Armando y Prúa, muchos pregones. Estamos pasándola bien. Al público, gracias. A los otros guitarristas que están por ahí, que también tocaron y vienen a tocar, gracias. Nosotros nos debemos a la gente. Así que, esta es una décima del poeta Zacarías Marín Hernández, el animal de la mata. Hicimos tres temas ya que estamos cantando con Armando. Armando es un hombre de muchos temas, así que muy atinada la contesta. Muchas gracias.
0: ¿Cómo no? Oiga, explícitas, perfectas las palabras. ¿Será? No creo. Oiga, Armando Isprúa, ¿con qué le contestó usted? Oiga, Richo, Armando está concentrado por acá. ¡Armando!
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3: ¡Vamos! ¡Vamos! ¡Vámonos! Complaciendo a Catherine. A ver si me acuerdo esta canción, porque mucho tiempo que no la cantamos.
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3: ¡Ay! Guitarra. No me sofoquen allá, por favor. Déjenmelo tranquilo.
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3: ¡Amado, Dios mío!

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Vamos a complacerte con esta canción, ya que estamos en Gallero Lamento, ¿eh? Sublime mujer, ya Peralta. ¡Ay!

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Me juzga la gente porque no he respetado las leyes que rigen nuestra sociedad, porque no he podido frenar el cortal que agita las llamas, porque no he conseguido pasar 7 noches en la misma cama. Pero ¿qué voy a hacer si es mi forma de ser? Yo me rindo ante el ser que se llama mujer. Si es usted de los hombres que se ha consagrado a una mujer, por Dios lo felicito, dígame el secreto, compañero fiel. Porque para mí basta sentir el perfume que huele a mujer, para ser un esclavo, un loco romántico del más bello ser. Porque fue una mujer la que me diera el ser. Por eso te bendigo, bendita mujer. Porque al paso del tiempo no he conocido ningún otro ser que provoque ternura, pasión y dulzura con tanto placer. Porque no cambiaría por nada del mundo el momento aquel de tu entrega sublime y el beso extasiado, bendita mujer. Porque fue una mujer la que me diera el ser. Por eso te bendigo, sublime mujer. 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Por eso te bendigo, sublime mujer. 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Ese vicio bendito que nos da el amargo, que nos da la miel. Porque solo ella tiene la fórmula mágica y todo el poder de convertir al hombre en simple mendigo, el señor también. 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

0: Mucho Armando Espróa. El aplauso para Armando Espróa, un artista de calidad para este país.
1: Está lleno de lamento. Ve, quiero mandar un saludo a mi amigo Camilín.
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1: Le mandado un saludo a todo el mundo menos usted.
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1: 11 de julio.
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1: Yo felicito a Armandito por esa forma de cantar pregón. Y qué linda ejecución que tiene Ian Javier y Chiquito. Compadre, lo felicito por ese gesto de fe. Ricardo, lo elogio a usted, que alegre graba, se manifiesta en su cumpleaños en la fiesta en el Maricruz, por Rola empecé. Hoy, amigo que estás grabando, Dios te deje en los peldaños. Y para tu cumpleaños, amigo, te estoy cantando. Armando está salomando en la cúspide más alta. Ricardo igual se resalta en manera de mi rima, mientras están en la tarima hoy la familia Peralta. He dicho.
0: Ahí está, viene, viene.
1: Bohemio de ficción que dice...

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1: El aplauso para Armandito, Armando Aizprúa. Oiga, qué sentimiento. A través de Península, la radio de nuestra gente, de que nos escuchan, nos escuchan. ¡Aliase! ¿Cómo andáis?

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los sentimientos, la voz de Armando Espruá, el hombre del sentimiento, con mucho cariño, y las guitarras de quién más, Ian y Chiquito Peralta, el pequeño dice, el pequeño.

0: Oiga, mi hermano, saludos para Rodrigo Armando Gaueca. Sí, señor. Estaba reportando la sintonía por ahí. ¡El aplauso! Para Ian Chiquito Peralta y el hombre de la voz más sentimental. Oiga, Armando Aizprúa.
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0: No solamente cantadera, sino...

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1: El mismo tiene como título Tormenta de Amor.

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André le trajo una gallina. Para Sandrocito. Alto gallina.

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1: Con el último soldado estadounidense en salir de Afganistán, finalizó una ocupación de 20 años marcada por el temido regreso del Talibán, el grupo islamista radical que Estados Unidos vino a derrotar.

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1: Vamos con el otro tema. Ya, vamos pues.

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1: ¡Me sano! Señores, le corresponde la salida al artista de los botoncillos de Macaracas. Aquí está el Gavilán Montañero, Prudencio Ramos.
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1: 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Del Nanzal, Raúl Cruz y el honorable representante Jerenino Barría. Del Barrero, Efraín Caballero y esposa. De Chitré, Abraham Quintero y esposa. Eduardo Moreno, Oriel Barría, Ismael Vázquez, Esencia Quintero, Plinio y Edison Jiménez. 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De Pan de Azúcar, Avelino García y esposa, Oscar Márquez, Juan Higuera y los hermanos

0: Robinson Quintero padre, Robinson Quintero hijo, Pion Ganados, Pion Pagado compa. 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
1: Una bulla.
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1: Y tremenda, tremenda la selección, señoras y señores. 30 minutos con la música del Miura Tumbacerca, Sixto Gómez, el defensor de la cumbia en Panamá.
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1: Una tremenda melodía que se llama Me Volví a Enamorar. Tremendo exitazo musical. A esta hora de la mañana a través de Radio Península 93.9 FM.
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1: De que nos escucha, nos escuchas. Tremenda selección, hermano. Ya así lo dice el Miura Tumbacerca, Sixto Gómez.
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Oye, saludos de cumpleaños hasta la arena de Chitré. Hoy está de cumpleaños el niño Gianluca Franco. Felicidades. De parte de sus padres, Arelis. De parte de Ricardo Yair. De parte de sus tías, de su prima Arlenis. De parte de su abuela, María Esther Chávez. En especial de su abuelo, el mismísimo Rey de Rancho, Ricardo Franco. Felicidades al niño Gianluca Franco. Hasta la tierra de la arena de Chitré. Felicidades.

Ahí también saludos para mi hermanazo Carlos González, la maquinaria, la gente en Tataré, Pacora, en total sintonía, buenos días. Para Yulisa Robles en Valladonda de Macaraca también reporta la sintonía. Yulisa Robles, saludos.

nuestro amigo Martín Magallón en C3 Colón, allá en Zona Libre, en total sintonía. Para Mari también en total sintonía. Saludos a Sergio Moreno, la finca en total sintonía en Parita. Amigo Sergio Moreno.

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1: No sabía nada.
0: Una tremenda selección que se llama Amor Excepcional.
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tremendo, tremendo exitazo musical, tremendo tema. Para la amiga Denis Cárdenas, en toda sintonía, Denis Cárdenas, saludos. 7:20 minutos. Ahí para Cedeño, les saludo hasta las 7:30 de la mañana en esta programación del lunes 11 de mayo. Saludos para el amigo Ricardo Valdés, que hoy está de cumpleaños, el amigo Ricardo Valdés.

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1: 7:41 minutos. Saludos en la arena de Chitré al niño.

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2: Son las 8:38 en Península.
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2: brindándoles a Tomo Flores con sus Tipiqueros. Saludos en el Bosque San Pablo en la Arena para el niño Gianluca Franco, por estar cumpliendo años en el día de hoy. Muchas felicidades de su abuela Benita Ávila.

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2: ¡Estos son!

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2: Con 22 minutos, 9:22.

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las 9:36 minutos, hora península. Continuamos brindándoles éxitos musicales de Abimelec Núñez y el Poder Musical. Recuerden que para contratos 6847-6834.

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Las 10 con 5 minutos, hora península, 10 5 minutos. Y música de Nanito Vargas y los Plumas Negras. Estarán para el día 14 de mayo en Zona de Veraguas. 15 en Nueva Italia, Colón, en el Coliseo Daima con Víctor Bernal. 16 en la tarima artística de Aguadulce. En hora de la noche estará en la Raya de Santa María en Festival Bailable. Para el 17 en Cabuya de Chame. 20 en Natá Plaza Miliciana con el Dúo de Oro. El 21 en Tebario de Mariato en Veraguas. 22 en la Taberna Alex Alto de la Mitra en La Chorrera.

Las 10 con 12 minutos, 10, 12 minutos, seguimos brindándoles a Nenito Vargas y de Plumas Negras. Les recordamos que para este 14 de mayo estarán presentes en Sonar de Veraguas, 15 en Nueva Italia de Colón, Coliseo Daima con Víctor Bernal. Para el 16 a las 7 de la noche en Tarima Artística en Agua Dulce. En hora de la noche estará en la Raya de Santa María. Domingo 17, Cabuya de Chame. Para el día 20 en Natá Plaza Miliciana con el Dúo de Oro. 21 en Tebario de Mariato. 22 Taberna Alec en Alto de la Mitra en La Chorrera.

las 10:20, recordamos presentaciones de Neito Vargas para este día 14 de mayo en zona de Veraguas, el 15 en Nueva Italia, Colón, Coliseo Daima con Víctor Bernal, el 16 estará en la tarima artística en Aguadulce, en hora de la noche estará entonces en la raya de Santa María, para el día 17 en Cabuya de Chame, 20 en Natá Plaza Miliciana con el dúo de oro, y el 21 en Tebario de Mariato en Veraguas.

0: por hoy terminamos. 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
4: Buenas noches, secretario.
5: Buenas noches, señor juez. ¿Cómo sigue de salud?
4: Ahí sigo con el dolorcito en el costado derecho.
5: Ah, pues ya yo averigüé cómo se llama eso que usted tiene, doctor.
4: ¿De veras cómo se llama?
5: Dolor de costado.
4: Hombre, claro, si lo que me duele es el costado, no se va a llamar dolor de cabeza.
5: Desde luego que no.
4: ¿Y entonces a qué viene esa explicación?
5: A que usted vea que yo me sigo preocupando por su salud.
4: Pues póngase 2 pesos de multa para que no se preocupe tanto. Y vamos a lo que interesa, a ver qué caso tenemos hoy.
5: Un inquilino que estafó a su casero.
4: Pues llame entonces a lo complicado en ese casericidio.
5: Enseguida, señor juez.
1: ¡Luz María Nananina!
6: ¡Aquí como todos los días!
1: ¡Rudecindo Caldeiro y Escoviña!
7: ¡Presente!
1: ¡José Candelario Tres Patines a la reja!
4: Bueno, vamos a ver qué les pasa a ustedes hoy.
7: ¿Qué Tres Patines me ha vuelto a estafar, doctor?
2: ¿Quién, yo, chico?
7: Sí, señor, usted mismo.
2: Dios mío, dame fuerza para soportar esta nueva calumnia.
6: ¿Fuerza? ¿Pero qué más fuerza le va a dar que la fuerte cara que tiene usted, hijo?
2: No sea vulgar y prosaica, señora, que lo mío no es fuerza de cara.
6: ¿Y qué es entonces?
2: Energía de rostro.
7: ¿Con qué energía de rostro? No. Un día le voy a meter un piñazo en el rostro que se lo voy a dejar sin energía ninguna. Mire cómo
2: ¿Y esos ímpetus agresivos?
4: ¿Esos qué?
2: Esos ímpetus agresivos. ¿No está bien dicho eso?
4: Sí. Y eso es lo que me asombra. ¿De dónde ha sacado usted ese vocabulario, Tres Patines?
2: Bueno, chicos, eso fue que mamita me llamó y me dijo, niño, porque ella siempre me dice
4: ya
2: niño.
4: Ya lo sé, si el otro día usted me dijo que ella le había dicho hijo.
2: Sí.
4: Y yo le dije que no era hijo.
2: Sí, pero
4: niño.
2: Niño, sí.
4: Siempre
2: niño.
4: Dice niño.
2: Niño.
4: Sí.
2: Bueno, pues sí, ¿tú sabes desde cuándo me dice mamita niño?
4: ¿Desde cuándo?
2: Desde que yo era chiquito, ¿tú puedes creer?
4: No me digas.
2: Oye, eso.
4: Bueno, está bien. Pero, en fin, ¿qué le dijo su mamita?
2: Su mamita me llamó y me dijo
4: no, su niño. Mamita no. ¿Eh? Mi mamita no, su mamita.
2: Sí.
4: Bueno, y usted mi dice mamita. Su mamita me llamó. Mi mamita me llamó.
2: ¿Es tuya también?
4: No, señor. Que usted tiene que decir mi mamita me llamó.
2: Sí.
4: Y me dijo, niño.
2: ¿Tú eres hijo de la vieja?
4: ¡No, señor!
2: Pues sí, me llamó y me dijo, niño, tienes que lustrarte un poco.
4: ¿Cómo? ¿Lustrarse?
2: Sí, chico.
4: Como si fuera un par de zapatos, lustrarse.
2: No,
4: lustras,
2: no,
4: dale
2: no,
4: brillo,
2: no, chico.
4: Dale brillo.
2: Coger inteligencia.
4: ¿Y
2: qué? ¿Y qué?
4: No, y nada, y lustrarse.
2: Bueno, sí, porque estás muy bruto, me dijo ella, ¿no? Y entonces me regaló una pila de novelas para que yo las leyera, chico.
4: ¿De veras qué novelas le regaló?
2: Chico, muchas. Una de ellas muy linda, chico.
4: Ah, sí. ¿Cómo se llama?
2: El derecho... No, espérate. El lechero de nacer.
4: No, no. No será el derecho de nacer.
2: No, no. Mira, yo... ¿Qué va, chico? Esa es otra, chico. La que yo digo es la historia del lechero que le sirve la leche a nacer. El presidente de Egipto, chico.
4: Egipto, Tres Patines. ¿Eh? Egipto.
2: ¿Le cambiaron el nombre a la calle?
4: No, señor. No le cambiaron nada. Es Egipto, no Ejido.
2: ¿Así?
4: ¿Y de verdad que está usted leyendo novelas con el propósito de cultivar el intelecto?
2: ¿El qué?
4: El intelecto.
2: Esa es otra novela, ¿no?
4: No, señor. El intelecto es el entendimiento, sí. La inteligencia.
2: Ah, sí, ¿cómo no? No, ahora voy a comenzar a leer una que es un poco antigua, tú sabes.
4: ¿Le gustan las novelas antiguas?
2: Antiguas, sí, chico.
4: Ah, sí.
2: Oh, María.
4: No me digas.
2: Todo eso es una cosa que a mí me priva, chico.
4: Ah, sí, ¿a usted le gusta aquello del tiempo de las cruzadas y demás?
2: Sí, ¿cómo no, chicos? Eso de la cruzada he leído yo, antigua, cosas, novelas del tiempo de Menocal y de todas esas cosas, chico. Pero muy bonita, la que yo estoy leyendo ahora es muy bonita.
4: ¿Cómo se llama?
2: Se llama Don Bigote de la Lancha, óyeme.
7: ¡Ay, bendito Dios! ¡Miguel de Cervantes Saavedra! Perdónale a este hombre una ofensa tan grande a tu memoria.
2: ¿Y eso, chico? ¿Yo ha dicho que a ese señor se le olvidara algo?
7: No.
2: ¿Y entonces dónde está la ofensa a su memoria, chico?
7: Es que ese libro se llama Don Quijote de la Mancha.
2: ¿Seguro?
7: Sí, señor.
2: Óyeme, ¿y es buena la novela esa?
7: ¡Hombre, por Dios! ¡Estupenda!
2: ¿Mejor que La vida de Marilyn Monroe?
7: Ay, ¿qué tiene que ver a Marilyn Monroe con el Quijote, compadre? Por Dios, no me ponga a Marilyn al lado de Cervantes, hombre, que eso da...
2: ¿Por qué no te voy a poner a Marilyn al lado de Cervantes? ¿Por qué, chico?
7: Porque perjudica a Cervantes.
2: Bueno, eso es lo que opinas tú, chico.
7: ¿Cómo que lo opino yo?
2: Claro, vamos a preguntarle a Cervantes a ver si él opina lo mismo.
4: A Cervantes ya no se le puede preguntar nada a Tres Patines.
2: ¿Por qué? Está muy engreído, ¿no?
4: Sí. ¿Cómo va a estar engreído? ¿Sabes que Cervantes ya no existe? Dígame, Rudecindo,
2: ¿qué le escribió Don Quijoteo de la Mancha?
4: Don Quijote de la Mancha.
2: Don Quijote de la
4: Mancha. ¿Qué le sucede a usted hoy, Rudecindo?
7: Qué horror, doctor, qué tiempos estamos viviendo.
4: Dígame lo que le sucede.
7: Pues verá usted, mi querido doctor, perdone la emoción. Ajá. Yo tengo un edificio de apartamentos que no es tan grande como el Foxa, ¿no? Desde luego, porque el mío, contando los bajos y el penthouse, no tiene más que 2 pisos. Pero de todos modos, como en cada piso hay 2 apartamentos y 2 por 2 son 4, el edificio en total tiene 11.
4: 11 apartamentos.
7: No, 11 años de construido.
4: Bueno, ¿y qué pasó?
7: Pues que hará cuestión, doctor, de 2 meses y 3 semanas, minutos más o minutos menos, se me desalquiló el apartamento número 4, que es el mejor de todos, porque da a la avenida de los presidentes.
4: ¿Y los otros no dan a la avenida de los presidentes?
7: No, los otros dan al callejón de los concejales.
4: ¿Callejón de los concejales? ¿Qué callejón es ese?
7: Callejón que mandé a hacer yo por en medio del edificio para darle más ventilación a la casa.
4: Ah, bueno, ¿y qué más?
7: Bueno, porque cuando ese apartamento se me quedó vacío,
4: sí,
7: puse un anuncio clasificado en la Gaceta Oficial diciendo que se alquilaba. Y efectivamente, doctor, al otro día me lo alquiló Tres Patines.
4: ¿Y usted se lo alquiló a Tres Patines sabiendo cómo es él?
7: Yo no, doctor. Se lo alquiló la señora Nananina, que es la encargada de ese edificio.
4: Ah, ¿usted es la encargada de ese edificio, señora Nananina?
8: Sí, señor. Y si ve usted por allá, no me bote cabos de tabaco en la escalera, porque le doy con el palo de trapear en la cabeza.
4: Yo no boto cabos de tabaco en ninguna escalera, Nananina.
2: Tú pague... se lo comes, ¿no?
4: No, señor. Yo no fumo tabaco. Y pague 2 escobas de multa por esa falta de respeto.
8: ¡Yo! La pagará Rudecindo, que es el dueño del edificio.
4: Bueno, sí, sí, eso me parece justo. Cárguesela a Rudecindo, secretario.
7: Bueno, ¿y a mí por qué?
4: Porque usted es el responsable de lo que haga su encargada.
7: Bendito Dios, las escobas pueden ser usadas, ¿verdad?
4: No, señor, tienen que ser de paquete.
7: Chimera.
4: Y explíqueme, Nananina, ¿cómo le alquiló ese apartamento a Tres Patines?
8: Porque él fue muy vivo, señor juez. Alquiló el apartamento con un nombre supuesto.
2: No es verdad, yo no usé ningún nombre supuesto, hombre.
8: ¿Cómo que no? Usted se llama Nicomedes Cativía.
2: No, que va, ni que Dios lo quiera, ¿qué?
8: ¿Y entonces por qué ese fue el nombre que me dio la persona que alquiló el apartamento?
4: Ah, pero no lo alquiló Tres Patines personalmente.
8: ¿Qué va, señor juez? Si ese me aparece por allí a alquilarme algo, le doy con el palo de trapear en la cabeza.
2: Bueno, pero señor, óigame, usted tiene ese palo para trapear el piso, para trapear cabeza, ¿qué es lo que es?
8: Para las 2 cosas. Por eso mandó usted a otra persona, porque sabía que usted yo no le alquilaba de ninguna manera.
2: No es verdad, señora. Lo que pasó fue que en ese apartamento, comprende, ese apartamento lo quería un amigo mío para vivirlo él, ¿no?
4: Y ese amigo suyo se llama Nicomedes Cativía.
8: Sí.
4: ¿De qué se ríe?
2: No sé, no, me vino la...
4: ¿Dónde vive?
2: Vive en la calle de Paniagua número 95, chico.
4: Se llama Nicomedes y vive en Paniagua. Debe estar flaquísimo, ¿verdad?
2: No, chico, no está tan flaco. Tú lo debes conocer porque él vivió mucho tiempo en el barrio tuyo, ¿no?
4: Pudiera ser. ¿Qué señas tiene?
2: Bueno, él es un tipo así, ni alto, ni bajo, ni gordo, ni flaco, ni rubio, ni trigueño, ni feo, ni bonito. ¿Tú lo conoces?
4: No, Tres Patines, con esa seña yo no conozco ni a mi padre.
2: ¿Ni a Nicomedes?
4: No, señor. ¿No me puede dar algún detalle más preciso de él?
2: Bueno, chicos, sí, él es así un poco enemigo de los tribunales, ¿te das cuenta?
4: Ah, sí.
2: Hace un mes que salió de la cárcel y está trabajando de la ruta 15.
4: ¿De conductor?
2: No, todo de carterita.
4: ¿Y usted cree que un hombre así puede ser amigo mío?
2: ¿Por qué no, chico? Si él es muy demócrata y se trata con todo el mundo.
4: Él sí, pero yo no.
2: ¿Tú eres orgulloso?
4: No, lo que no soy es carterista.
2: Ah.
4: Y acabe de decir lo que iba a decirme.
2: Pues lo que iba a decirte es que ese amigo mío alquiló el apartamento para él, pero luego se arrepintó. Y
4: ¿cómo
2: no...
4: se arrepintió?
2: ¿Tú lo conociste? ¿Te lo
4: no,
2: digo?
4: Señor.
2: Se arrepintió y me lo cedió a mí, ¿no?
4: Y usted no podía haberse mudado para otro lugar. Tenía que ser precisamente para el edificio de Rudecindo.
2: Bueno, chico, tú sabes que donde el burro cae, ahí mismo se le da los palos, ¿no?
7: Momento, oiga, usted está hablando de mí.
2: No, Rudecindo, yo estoy hablando con el juez.
4: 10 pesos de multa por esa aclaración. En fin, Rudecindo, usted se encontró sin saberlo con que Tres Patines era su inquilino, ¿no es eso?
7: Sí, doctor, porque figúrese, ya se había mudado, ¿no? Tenía los muebles dentro del apartamento y no tuve más remedio que aceptar los hechos consumados y cambiar el contrato a su nombre.
8: Pues yo, francamente, no lo hubiera cambiado.
7: ¿Y qué hubiera hecho usted entonces, señor?
8: Hubiera agarrado el palo de trapear y le hubiera dado con él en la cabeza, chico.
2: ¿Qué pasa? ¿Por qué no le descamisan el palo de trapear a esta señora, chico?
4: Pues, momento. Nananina, deje el palo de trapear tranquilo, hágame el favor.
8: Pero es que hay cosas que le sublevan a uno la sangre, señor juez. Desde que Tres Patines se mudó para ese edificio, no ha hecho más que faltar a todas las condiciones del contrato.
2: ¿Qué cosa? ¿Yo ha faltado alguna condición del contrato?
8: ¿Cómo que sí ha faltado? El contrato no dice que está prohibido tender ropa.
2: En los balcones, pero yo no la atiendo en los balcones.
4: ¿Y dónde la atiende usted entonces?
2: En la escalera.
4: ¡No me diga! ¿Tres Patines tiende la ropa en la escalera, Nananina?
8: Sí, señor, y la inquilina del número 3 ya se me ha quejado 5 veces.
4: ¿Por qué?
8: Porque cada vez que le tocan a la puerta y abre la mirilla para ver quién es, lo único que ve es un calzoncillo de Tres Patines.
2: Hombre, si le pongo un pantalón es más grande y le tapa toda la mirilla. Hombre, ¿y usted consciente que esa inquilina se le vaya a quejar 5 veces por la misma tontería?
8: ¿Y qué voy a hacer yo?
2: Agarre el palo de trapear y dele con él por la cabeza, señora.
8: ¿Y por qué le voy a hacer eso a ella si tiene toda la razón?
2: ¿Qué cosa? Usted le va a dar la razón a ella.
8: ¿Y a quién se la voy a dar entonces?
2: Bueno, señora, aunque no fuera nada más que por los recuerdos del pasado... Debería usted darme la razón a mí un día, la
8: ¿Pero
2: vida.
8: Qué pasado ni qué recuerdo? Vamos, usted le doy un tiro yo como se descuide.
2: Vamos, ¿con qué me va a dar el tiro? ¿Con el palo a trapear?
8: No, señor, con un revólver que tengo en casa.
2: ¿Ah, sí? Secretario,
9: sí.
2: Ábrame una causa contra Nananina por amenazas de muerte.
4: No abra nada, secretario.
2: Bueno, cierra.
4: Nananina tiene toda la razón, para que lo sepa.
2: Ah, tú le vas a dar la razón a ella también.
4: ¿Y a quién se la voy a dar entonces?
2: Bueno, chico, yo creo que aunque...
4: No, sea... un momento. A mí no me hable de recuerdo del pasado porque le meto la campanilla por la cabeza.
2: Hombre, no te conviene que hable de eso. No te conviene.
4: No sé. ¿Qué es lo que pasa?
8: ¿A qué va a estropear la campanilla, señor juez? Oiga, ¿usted quiere que yo vaya a buscar el palo de trapear?
4: No, señora, no vaya a buscar nada.
8: Este yo lo tengo dominado, yo
4: no,
8: le meto.
4: Sí, yo lo sé. ¿Y usted? Meto. Usted, Tres Patines, no puede seguir teniendo ropa en la escalera de ese edificio.
2: ¿Y dónde la voy a atender entonces, chico?
4: Donde pueda, pero en los balcones y en la escalera no puede ser porque lo prohíbe el contrato.
2: Pero si ese contrato está lleno de errores, chico.
4: ¿Así qué errores son esos?
2: Pues figúrate que en ese contrato hay una cápsula que dice...
4: Cápsula, no, cláusula.
2: Cláusula no es caquillo donde va la bala.
4: No, señor, eso es cápsula.
2: ¿Y eso no fue lo que yo dije?
4: Sí.
2: ¿Y entonces qué estamos discutiendo?
4: Nada, dígalo como quiera.
2: Bueno, pues a mí me gusta decir la cosa bien. ¿Cómo dices tú que es?
4: Cláusula.
2: Bueno, pues en este contrato hay una cápsula.
4: ¡Ay!
2: ¿Qué te pasó? ¿Te lastimaste?
4: No, no me lastimé. ¿Qué dice esa cápsula?
2: Bueno, ¿qué me preguntaste tú?
4: ¿Qué dice esa cápsula?
2: Bueno, ¿en qué quedamos, chico? ¿Es cápsula o cláusula?
4: Me da igual. Acabe de decirme lo que dice.
2: Pues dice, el inquilino pagará los desperfectos que haga.
4: ¿Y en qué consiste el error?
2: Hombre, por Dios, chico, en que falta una I, chico.
4: ¿Cómo que falta una I?
2: Claro, chico, ¿tú crees que está correcto eso de poner el inquilino pagará los desperfectos que haga?
4: ¿Y cómo debe ser entonces?
2: El inquilino pagará los desperfectos que haya.
4: ¿Cómo que haya?
2: Claro, chico, lo desperfecto que haya en la casa cuando él la deje, ¿no es eso, chico?
4: No, señor.
2: Está bien, chico.
4: En fin, Rudecindo, en eso de la ropa hay una infracción del contrato, pero ¿dónde está la estafa?
7: En que cuando se cumplió el primer mes y Nananina le pasó el recibo, Tres Patines pagó con un cheque.
4: ¿Qué, y qué?
7: Pues que al ir a cobrar el cheque me dijeron que Tres Patines no tenía más que 5 centavos en un banco.
4: ¿Qué me cuenta? ¿Usted no tiene más que 5 kilos en el banco, Tres Patines?
2: No, chico, a mí no me gusta meter dinero en el banco, la verdad, ¿eh? Porque meterlo es fácil, pero para sacarlo luego es un problema terrible.
4: ¿Cómo que es un problema terrible?
2: Mira, una vez con mucho trabajo yo logré sacar 1000 pesos de un banco. Sí. Oye, esto. Y cuando salía del banco me agarraron 2 policías, me quitaron los 1000 pesos, me fumaron una clase de escándalo que me despertaron a todos los vecinos, chicos.
4: ¿Y los vecinos estaban durmiendo?
2: ¿Cómo no iban a estar durmiendo si era como las 3 y 45 minutos de la mañana?
4: ¿Y usted va a los bancos a sacar dinero a las 3 y 45 de la mañana?
2: Bueno, chicos, cada uno lo saca a la hora que puede sacar.
4: Tome nota de eso, secretario.
9: Bien.
4: En resumen, no pudo usted hacer efectivo el cheque de Tres Patines, ¿no es así, Rudecindo?
7: ¿Qué va, doctor? De eso nada.
4: ¿Y no podía cobrarse del fondo?
7: ¿De qué fondo?
4: ¿No le pidió un fondo cuando le alquiló el apartamento?
7: Sí, pero él me sacó un cuento ahí que yo no sé bien cómo quedar yo a él.
4: ¿Cómo? ¿Se lo tenía que dar usted a él?
2: Sí, claro que sí, chico. ¿Para qué se me en fondo, chico?
4: Para que si a fin de mes usted no pagaba, él se cobrara de ahí.
2: Entonces lo natural era que el mes en fondo me lo diera él a mí, chico.
4: ¿Por qué?
2: Porque si a fin de mes yo no tenía dinero, podía pagarle el alquiler con el mes en fondo que él me había dado.
4: ¿Y él perdía el mes de alquiler?
2: No, chico, el alquiler se lo pagaba yo con el mes en fondo.
4: ¿Pero entonces perdía el mes en fondo?
2: Tampoco, porque al pagárselo de alquiler ya yo se lo estaba devolviendo a él, chico.
4: ¿Y usted le dio el mes en fondo a él, Rudecindo?
7: No, doctor, llegamos a una transacción. Él no me dio en fondo ninguno, pero yo no se lo di tampoco a él. De manera que el alquiler fue sin fondos de ninguna clase.
4: ¿Y al cumplirse el primer mes?
7: Vino la estafa, sí, señor.
2: ¿Pero qué estafa, Rudecindo? ¿Para qué te di yo ese cheque?
7: Para pagarme el alquiler.
2: ¿Y qué tenía el cheque?
7: Que era un cheque sin fondos.
2: ¿Y no quedamos en que el alquiler era sin fondo también, chico?
7: Sí.
2: Entonces, ¿dónde está la espanda, la estafa esa, chico? ¿Te convence de que se me acusa por gusto y me pone hasta nervioso?
4: Pues ya lo veo, ya. Escriba ahí, secretario.
9: Venga la sentencia.
4: Usted alega unas razones que le zumba la malanga, pero no se haga ilusiones, pues yo no vine de Ampanga. Y como con ese cuento no convence ni a un melón, salga de ese apartamento y cumpla...
0: Se va Tres Patines y también la tremenda corte. Pero volverán a deleitarnos con sus originales ocurrencias mañana a la misma hora de hoy. Hasta entonces, ¡qué cosa más grande! Tres Patines y su tremenda corte.

0: partir de este momento, inicia su programa En Vida Natural con José María, el naturista. Sean cordialmente bienvenidos.
1: Saludo espiritual a la distancia a toda mi bella familia de la Panamá, de este su servidor y amigo, el maestro José María. En este momento, quienes nos está escuchando, bienvenidos a este su programa, a este espacio de sanación, naturaleza y luz, esperanza y energías positivas de parte de este su servidor, el maestro José María. Un programa donde aprenderás a cuidar tu cuerpo, tu mente y tu espíritu, mi querido oyente, de manera natural, de manera espiritual. Hoy quiero hablarles de algo muy importante, la conexión entre las plantas naturales y la energía espiritual y la curación de los seres humanos. Recuerde que no solo los cuerpos, somos energía, somos emoción, somos espíritu, y cuando uno de estos se desequilibra, empiezan las enfermedades, empiezan los problemas, las dificultades. Pero la buena noticia es que la naturaleza nos da para todo y nos brinda la sanación, la curación, el establecimiento energético de las plantas medicinales. Hoy te voy a recomendar estas plantas poderosas que usted puede usar en su hogar para atraer la energía positiva y curar las enfermedades. Por decir, la manzanilla que usted tiene allá en el patio de su casa, allá en el frente de su hogar, es excelente para calmar el estrés, calmar los nervios, los dolores estomacales. Preparada en infusión y tomarla en las noches, todas las noches, te ayudará también a relajar la mente y el espíritu. La ruda, que es una planta muy especial, no solo medicinal, sino también espiritual, sirve para limpiar energías negativas. Puede colocarla usted en la entrada de la casa o hacer un baño con ella para que usted elimine esa mala energía, elimine esa mala enfermedad. El eucalipto, que se da en muchas partes, es ideal para los problemas de estas personas que sufren de problemas respiratorios, problemas de asma, problemas de gripas. Tiene que coger y conseguir el eucalipto. Vas a hacer unas vaporizaciones para que usted limpie y evite la gripa y limpie sus pulmones, sus vías respiratorias. Recuerde que la naturaleza es sabia, pero no hay que usarla, la medicina y la naturaleza hay que usarla con respeto, con educación y con sabiduría, para poderle sacarle la flor, sacarle a la planta, la raíz, sacarle al palo, al bejuco, sacarle ese poder curativo a través de un preparativo, a través de una medicina. Por eso José María el naturista le indica, le enseña cómo debe usted en su casa hacer una planta, hacer una raíz. 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espiritualidad. 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Muchas veces las enfermedades no vienen de solo del cuerpo, mi querido oyente, vienen también de las energías negativas, de las envidias, de las cargas espirituales que personas envidiosas o de pronto personas de mala calaña quieran someter hacia otra persona. Recuerde que todas las personas no tienen la energía ni esa vibra positiva para poderle ser un equilibrio en la vida. Por eso Hoy te traigo este consejo, te traigo esta orientación. Encienda usted cuando sienta esa energía pesada, sienta sombras en su casa, sienta que las que siente usted como una presencia, una sombra oscura alrededor de usted que no la deja dormir, enciéndase una velita de color blanca. Coloque un vaso con agua al lado y pídele con fe a Dios, hágale una oración a las ánimas benditas y pídale por una limpieza y por una protección. Hazlo con fe y con amor y verás que tu energía empezará a recargarse, a cambiar tu vida, a cambiar ese ámbito que usted lleva en su vida de tristeza, de estrés, de problemas y dificultades. Hoy quiero decirles algo muy importante, mis queridos oyentes. Todo problema tiene una solución y toda enfermedad tiene una curación. Si se trata a tiempo, si se consulta con verdaderos idóneos, verdaderas personas de conocimiento y sabiduría. Recuerde que José María el Naturista lo atiende en Panamá. 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No ignores, mi querido oyente, las señales que le brinda su cuerpo, que le brinda el espíritu. Escúchate, cuídate y ámate, mi querido hermano. La sanación empieza de adentro de nosotros, de nuestro espíritu, de nuestro cuerpo. Recuerde siempre, la naturaleza, la fe y la energía positiva son tus mejores aliados para usted sanar, curar y proteger una enfermedad. Rodéate, mi querido oyente, de buenas vibras, de buenas energías. Aleja esos pensamientos negativos que le dan en su vida. Esa práctica que usted de pronto, mi querido oyente, hace todos los días en su casa, que se levanta como con ese pensamiento que todo le va a salir mal. No, hay que ser positivo, hay que ser una persona de fe, una persona de oración, de Dios, porque Dios nos va a ayudar, porque José María el Naturista trabaja es con Dios, María, las ánimas benditas, arcángeles y querubines. Recuerde que acá no somos brujos, no somos adivinos, no somos hechiceros, mucho menos curanderos ni chamanes. Somos guías espirituales, maestros espirituales, que vamos a orar por una curación suya, vamos a orar por un problema, vamos a orar con usted y le vamos a enseñar el poder de la oración, el poder curativo de la medicina natural y el poder ancestral de las plantas, de las raíces, de las flores y el poder de nuestra madre selva, de nuestra tierra que nos ha dado este don para poderle ayudar. Soy José María el Naturista, llevando salud, energía y bienestar hasta su hogar. Gracias a toda mi bella familia de la Panamá por en este momento y por acompañarme en este espacio. Tu salud está en tus manos y la naturaleza está para poderte curar. 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Recuerde, mi querido oyente, que la naturaleza lo hizo primero y lo hizo mejor. Cúrese como se curaban nuestros ancestros, nuestros antiguos, nuestros padres, que se morían de viejos, 80, 90, 100 o más años y todavía con la coa en la mano o con el pico en la mano para poder trabajar la tierra. Morían de viejos, pero jamás de enfermos, porque utilizaban mucho las plantas, la hierba, las raíces, la medicina ancestral, lo que dio nuestro Padre Unipotente, las ánimas benditas del purgatorio han dejado en la tierra para curar a la humanidad. Por eso si la planta te hablara, le dijera: no me pise, no me corte, no me machuque, no me pisotee, que yo te curo. Por eso en este programa, José María el Naturista le indica a usted cómo coger una planta, le da este consejo de las plantas. Por eso, si usted tiene un problema, una enfermedad, una dificultad, que se pueda tratar con plantas medicinales, con medicina natural, bien sea natural o sea una enfermedad puesta o desconocida, porque lamentablemente hay enfermedades que son naturales, claro que sí. Pero hay enfermedades que son puestas por la mano ajena, personas que se valen de trabajo, de brujos, de personas que hacen maldad para dañarle su vida. 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Dios me los bendiga, hoy, mañana y siempre.
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Muy bien, son las 12 mediodía con 11 minutos, 12-11 minutos, la hora que les marca la superpotente de Panamá Radio Península. El saludo cordial a todos y todas y la más cordial es bienvenida también a la programación. Primero que todo, agradecerle a nuestro Padre Celestial, Divino Redentor del Mundo, nuestro Dios Todopoderoso, que siempre nos da la oportunidad de poder compartir, poder convivir, poder disfrutar de todas las maravillas que hay en el mundo. Sobre todo agradecerle a nuestro Dios por el don de la salud y de la vida. Agradecerle por nuestras familias, por su salud, por nuestras amistades. Agradecerle también por siempre estar en la compañía de los que más le necesitan, las personas que sufren quebrantos de salud, problemas serios en su salud. Le pedimos a nuestro Dios les dé pronto alivio a esas personas. Y bueno, aquellas personas que siempre también están pasando otras dificultades, también agradecerle a Dios porque siempre está con nosotros en las buenas y en las malas. Nos acompaña donde quiera que vamos, nunca se aparta de nosotros. A Él la honra y la gloria, a nuestro Padre Celestial, Divino Redentor del Mundo, que no necesita del apoyo ni de la ayuda de nadie, porque es omnipotente, porque es poderoso, porque Él puede estar aquí, como puede estar en China, como puede estar en Estados Unidos, como puede estar en cualquier otro de los países, a la vez, porque eso es nuestro Padre, poderoso, amoroso con nosotros. Nosotros somos los que hemos destruido todo lo que Él nos dejó. Incluso se está acabando hasta con la fe de la gente hacia nuestro Padre Celestial. Y así poquito a poco vamos ahondando más en estas situaciones. Y vemos que lo que antes parecía malo ahora es bueno, y lo que era bueno es malo, y así hay un dejo entre los seres humanos, incluso en las familias, en el seno familiar ya no hay ese amor, ese cariño de los padres y de hacia los hijos hacia los padres. No hay el respeto que antes se infundaba, un respeto y castigo con amor, porque lo que nuestros padres nos daban a nosotros, nos castigaban cuando tenían que castigarnos, y siempre tratando de que nos fuéramos por el camino que debe ser, por el del bien, hacer las cosas bien. Y ahora no, ahora hay un libertinaje total. La gente no cree en Dios ya. La mayoría no cree en Dios y están prácticamente sumidos en los vicios y cosas que les aparta totalmente de la senda de nuestro Dios Padre Celestial. A nuestro Dios yo le voy a solicitar la bendición para todos los que siempre estamos con Él, y que los que no, bueno, que traten de buscar esa paz, tranquilidad que nos da siempre estar con nuestro Padre Celestial. A Él la honra y la gloria, a nuestro Padre Celestial, le voy a solicitar la bendición para todos nosotros. Así, avanzando en la programación a través de la santeña más escuchada, la superpotente de Panamá Radio Península, la radio de nuestra gente, mucha sintonía, compa. Recuerden, estoy presentándoles en Sangre Interiorana, edición mediodía. Mi gente del Cajeto de los Pozos, saludos cordiales, buenas tardes, gracias por la sintonía. La gente del área de Chitré, la Toma de Agua, siempre están en sintonía de la programación, muchas gracias. La gente que siempre nos reporta la sintonía, así que saludos cordiales a todos ustedes, gracias por estar siempre con la 93.9 FM Estéreo Radio Península, mucha sintonía, compa. Traigo un tema acá por acá a cargo del Mechi Blanco de San José de las Tablas, Ulpiano Vergara, el concertista típico de Panamá. Tema titulado Marcas de Amor.

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Muy bien, 12:26 minutos, la hora que les marca la superpotente de Panamá Radio Península. Voy avanzando la programación a través de la santeña más escuchada. Seguimos entonces en la presentación de Sangre Interiorana, edición mediodía. El saludo cordial a la gente que está en sintonía, a la gente de El Corotú de las Minas. Saludos cordiales, mi gente de el área cañera, allá en el área cañera. El saludo cordial, siempre están en sintonía. Para David Lau, también el saludo cordial, siempre está en sintonía de la programación a través de la superpotente de Panamá Radio Península. Mi gente del área de La Paula de Macaracas, el saludo cordial. Para la familia Espino, el saludo cordial, siempre están en sintonía de la programación allá por el área del Corozal de Macaracas. El saludo cordial para Catalino Cortés, siempre está en sintonía de la programación, así que le enviamos el saludo muy, pero muy cordial. Gente que está reportando sintonía siempre a través de los 800, de los 93.9 FM Estéreo, www.radiopeninsulafm.com a nivel mundial. Usted no puede accesar, después que tenga internet, con mucho gusto, ahí está entonces el acceso a nuestra página y puede escucharnos, así que ya lo sabe. Saludos cordialísimos a la gente que está en sintonía también acá a través del WhatsApp de la emisora. Recuerda, el 6888-2744 es la línea de WhatsApp. Allí nos puedes accesar también, enviar tus mensajes, tus saludos. Dice por acá, buenas tardes, para enviar el saludo hasta Chupá para el patrón de parte de quien sabe. Sigo entonces en la programación, 12:28 minutos, la hora que les marca la superpotente de Panamá Radio Península. Voy con este tema a cargo de Nenito Vargas, La Maquinaria Plumas Negras, tema titulado Mariposita Seductora. Voy a saludar con este tema a mi gente allá en el área de la Uña del Gallo, allá a la tierra de Ronel Rodríguez, mi familia, para toda su familia, ya el saludo cordial, siempre están en sintonía la programación. Aquí está el tema. Mariposita seductora. La tierra de la Cholita. Y Dianet Rodríguez, hija de Genio.

0: Bien, son las 12:35 minutos, 12:35, la hora que les marca la superpotente de Panamá Radio Península. Estoy avanzando en la programación presentándole Sangre Interiorana edición mediodía. A través de la superpotente de Panamá Radio Península, quiero enviarle el saludo a mi gente hasta el área de Cerro Gordo de las Minas. En sintonía. La gente que me reporta sintonía por allá, para Elena Isabel Aguilar. Para Dolores Aguilar, María Samaniego, para toda esa gente, el saludo cordial. Siempre están en sintonía de la promoción.
1: Que no vuelve a...
0: Muchas gracias.
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0: Uno de los nuevos temas de Víctor Bernal.

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Muy bien, la una en punto de la tarde, la una a la hora que les marca la superpotente de Panamá Radio Península, la radio de nuestra gente, mucha sintonía, compa. El saludo a usted que está en sintonía, muchas gracias. Gente que siempre nos está reportando la sintonía, así que saludos cordiales a todos ustedes, bendiciones. Gente del sector de Guarareito siempre están en sintonía de la programación. La familia de gracia, para Rogelio de gracia, su señora esposa Yadira, sus hijos, el saludo cordial, siempre están en sintonía de la programación, así que saludos. Gente de Cúcula de Guararé en sintonía, saludos cordiales.

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0: Bien, señor. Bien, señoras y señores, estoy presentándoles, por acá estoy presentándoles 30 minutos con el super paladín musical Minguito Sáez y la explosiva maquinaria roja, el 2 y 1, Minguito Sáez, el paladín musical, el saludo cordial, siempre por ahí conversando con Minguito Sáez. La vez pasada me los encontré aquí, estaban por acá, yo creo que iban a disfrutar de una excelente, suculenta cena ahí. Y estaban preparándose, que iban, creo que era rumbo al Tolú, si no me equivoco, la vez pasada. Oiga, y sí, es un placer de verdad conversar con Minguito Sáez, con todos los muchachos ahí, con toda la comitiva. Excelentes personas, de verdad, una unión, lo más importante, una familia completa iba allí, todos, ese conjunto, la palabra lo dice, un conjunto. Personalidades de artistas y que van a brindar lo mejor de sí en cada una de las presentaciones. Así que super paladín musical, iba muy reído, muy contento, como siempre, con esa alegría característica. Así que eso es excelente, eso es muy bueno, muy positivo.
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0: Hoy quiero enviarle el saludo cordial a mi gente de la Arena de los Pozos. Siempre están en sintonía por allá de la programación. Así que saludos cordiales. Y cuando se trata de Minguito Sáez, ay, Dios mío. Eso no hay manera, sea loco, como dice el otro. No es fácil comer coco y chiflar a la vez. Oye, ¿cómo no avanzo entonces a través de la superpotente de Panamá Radio Península? Minguito Sáez, el paladín. Voy con este tema titulado Punto Final. 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Minguito Sáez, el paladín musical. Ay, mamá mía.

Martín Magallón, saludos cordiales en sintonía a mi gente de Colón C3. Saludos cordiales. Por acá también quiero enviarle el saludo cordial, por acá el saludo cordial para felicitar por motivo de cumpleaños en el Calabazal de Ocú a la señora Mercedes Mendoza Cortés, de parte de toda su familia, bendiciones para ella, está en plena sintonía, así que saludos para la señora, está de cumpleaños, así que felicidades para ella en su cumpleaños. Hasta el sector del Calabazal de Ocú, la señora Mercedes Mendoza. Así que saludos para ella y bendiciones en plena sintonía por allá. El saludo cordial dice por acá, con placer, con amor callado. Dice con esa bonita página musical de Minguito Sáez. Y saludos para toda la agrupación. Saludos cordiales antes de parte de la gente de Guarare Arriba, saludos cordiales. Oye, por acá dice, buenas tardes, estoy en sintonía, saludos, voy rumbo a Macaracas. Dice, quisiera que llueva. Todos quisiéramos eso, le digo. No es fácil, ¿eh? Como estamos, no es fácil. Y recuerde que para contrato con Minguito Sáez, el 6468-3905, el super paladín musical Minguito Sáez, la explosiva maquinaria roja, el 2 y 1 a través de la santeña más escuchada, Radio Península, sus 30 minutos. Mi gente de la toma de agua en Chitré siempre están en sintonía de la programación, el saludo cordial. Por acá también tengo otro saludito.

0: Dice por acá, buenas tardes, en sintonía desde Puerto de Guararé. Estamos en sintonía, saludos cordiales. Juliana. La gente que me reporta sintonía a esta hora de la tarde, saludos, muchas gracias. Bendiciones para todos ustedes. Voy avanzando por acá en compañía con la música de Minguito Sáez, el paladín musical. Y el saludo cordial para mi gente de Espino Amarillo de Macaracas. Saludo cordial en la tierra de Raúl Gómez, Mima Vázquez de Gómez. Saludos cordiales. Ay, mamá mía. Dice Mima Vázquez que ella come tortilla con camarón, arroz con camarón y en la tarde un consomé de camarón. En la tardecita ya dice, para terminar ya. Y postre de camarón, no. Ay, mamá mía. Oye, quiero enviarle saludos a Mamayilla, está en sintonía Mamayilla. Saludos, dice saludos a Minguito Sai y todo el conjunto. Saludos de parte de Mamayilla. La hermosa dama, le enviamos el saludo cordial. Siempre está en sintonía de la programación.
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0: Me parece, Minguito Sáez, saludo para usted de parte de Mama Gilla, mi gente de los Cerritos de los Pozos, saludos cordiales. Siempre en sintonía de la programación.
1: Claro.
0: Aquí está el tema, mi gente de Ojo de Agua de los Pozos, la tierra de Mari, saludos cordiales. Quiero enviarle el saludo al señor Audino González allá en el corregimiento del Hato en Agua Dulce. Siempre está en sintonía de la programación. Gracias por la sintonía, señor Audino. Ahí vamos, mejorando, le digo. Ya vemos un poquitito mejor. Ya los billetes de a 20 los veo bien. Los que no veo muy bien son los centavos. Pero lo que es billete de a 20, eso no falla.

Oye, saludo para Toño Acevedo y Eneida Meléndez. Están en sintonía allá en la Villa de los Santos. Creo que, si no me equivoco, por allá por el área de la barriada Doña Juana, creo, si no me equivoco. Son días por allá, tomarme un cafecito por ahí.

Oye, vamos a enviarle el saludo, vamos a enviarle el saludo a Edwin Ortega, primo de Audino González, está allá en la residencia de Audino. No se vaya a sentar en la hamaca porque los mangos están guerreando todo el que llega ahí, dice.

Así que para Edwin Ortega, el saludo cordial allá en el nuevo corregimiento del Hato en Agua Dulce. ¡El saludo! La maca está de vacaciones, señor audiencia.

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1: Bien, son las 2 de la tarde, 13 minutos, 2-13 minutos, la hora que les marca la superpotente de Panamá Radio Península, presentándoles 30 minutos con Edwin Martínez y su conjunto Los Alegres de la Cumbia, el enviado de Azuero, el profesor del teclado, a través de la santeña más escuchada, la superpotente de Panamá Radio Península. Mucha sintonía, compa.
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1: Edwin Martínez y Los Alegres de la Cumbia, con sus temas, tremendas páginas musical por acá, como esta. Titulada Lo Dejaron con la

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Muy bien, son las 2 de la tarde, 19 minutos, 2:19, la hora que les marca la superpotente de Panamá, Radio Península, presentándole 30 minutos con Edwin Martínez y los alegres de la cumbia a través de la santeña más escuchada, la superpotente de Panamá, Radio Península. 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Dándole el saludo a toda esa gente que está en sintonía de la superpotente de Panamá, Radio Península. El saludo cordialísimo. Para mi gente de las Guavas de los Santos en sintonía, saludos cordiales a la gente que me reporta sintonía en cualquier punto de la geografía de nuestro querido Panamá e internacionalmente en cualquier punto del globo terráqueo. ¿Usted tiene internet? Solamente busque la página en internet. Ahí está www.radiopeninsulafm.com a nivel mundial. Usted nos puede accesar y con mucho gusto le enviamos el saludo a usted siempre en sintonía. Muchas gracias. Mi gente de Montemadero, el saludo cordial. Mi gente del Calabazal de Ocú en sintonía, saludos cordiales. Allá está de cumpleaños hoy la señora Mercedes Mendoza Cortés. Enviamos el saludo cordialísimo y deseamos que el Todopoderoso le colme de dicha, de bendiciones, sobre todo de mucha, mucha salud, que la pase excelentemente bien al lado de sus seres queridos, allá hasta el Calabazal de Ocú. Están celebrando el cumpleaños de la señora Mercedes Espinosa Cortés, Mendoza Cortés. La señora Mercedes Mendoza Cortés. Así que felicidades para ella, larga vida. Que Dios la bendiga siempre. El saludo cordialísimo para toda esa gente del sector del Chirote de los Pozos, allá por el área de La Onda, Manglillo, Zumbón. El saludo cordial siempre en sintonía de la programación, así que saludos.

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0: Señoras y señores, ha sido un verdadero placer el haberles brindado un momento de dicha y diversión. Sentimientos y recuerdos gratos del Premier Dorindo Cárdenas, siempre dispuesto a mantener por todo lo alto nuestro folclor, quien estará de nuevo con nosotros mañana a la misma hora.
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0: Muy bien, el reloj me marca por acá a las 3 de la tarde, 3 minutos a la hora en Radio Península.
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0: Bienvenidos, bienvenidas a Cantares de mi Campiña. Espacio para brindarles la décima panameña recopilada en los diversos escenarios del país para el deleite de todos los oyentes de la superpotente de Panamá Radio Península. A esta hora, como siempre, los artistas del patio. En esta oportunidad les traigo a José del Carmen González y Marcelino Barría. José del Carmen González, del orgullo de las tierras de acá del área de la Mesa de Macaracas. Le enviamos el saludo cordial. Tremendo artista. Y junto entonces a Marcelino Barría, otro de los grandes artistas, vamos a escuchar la décima panameña en su máxima expresión a través de la antena más escuchada, Radio Península Torrente de Zapatero. Vamos a escucharlos.

precisa la ocasión, señoras y señores, para escuchar a un artista de la provincia de Los Juntos. El cantor sentimental. El cantor de la décima, señoras y señores. Aquí está Marcelino Barría. Dígalo. Un sentimiento. Y está mediados en las guitarras de Pacífico Valdés y Alcides. Alexis, Alexis Atencio. Ahora sí. Estamos más enredados que macarrón en plato llanito. Gracias, Palala. ¡Hola, la guitarra, muchacho! ¡Ay, mamá! ¡Guitarra! ¡Guitarra! ¡Esto se pone bueno!

flor. La familia es una flor, por nuestro Señor bendita, pero a veces se marchita por la ausencia del amor. Al cumplir nuestra labor de padres con eficiencia, si con cariño y paciencia nuestros niños educamos, de seguro que ayudamos a bajar la delincuencia.

Entre los seres queridos debe existir el amor, debe existir el calor, porque así es como convivo. 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

morena. Una joya sin moldear es el infante al nacer, mientras lo vemos crecer, se le debe aconsejar. También se debe tratar de ofrecerle un sano ambiente, que su cuerpo, que su mente reciba amor y cariño. Y así tendríamos un niño que no será delincuente.

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cariño. Siempre le ofrezco cariño a todos los seres queridos, porque es que a diario convivo con el amor de los niños. En esta verdad me ciño, que es la pura realidad, lo que digo en la amistad. Señoras, ¿cómo les cuento? Por eso es que yo en argumento amo tanto.

0: amor, a que el padre sin amor, que a los hijos amenaza y va creando en la casa un ambiente de terror. Es un gravísimo error que debemos superar con los hijos, conversar, debemos darle confianza, porque así es como se alcanza el éxito en un hogar.
1: Saludos para Katia Lorena y Diana Clementina, Asprate y Asprito.

es algo que nunca olvido y se debe de practicar. En uno y otro lugar, con toda autenticidad, al decirles la verdad, estimados compañeros, como a todos yo los quiero, hoy yo siembro esa amistad. Esa guitarra, muchachos.

hijo aconsejar, es consciente que el hogar será su primera escuela. Siempre le brindo la estela de ejemplos y de evidencia. Los abuelos, la delincuencia, no caerá en la perdición. Si la buena educación.

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Locutor o locutora, Diana Clementina o Katia Lorena, o a Prato o a Prito. Villa Melgar, la fuerza santeña. Óyeme. Ahora es que las flores juegan. Y ese sentimiento magistral, cuerdas maravillosas. Desde las tierras de la onda de los ñopos. Clase de calor hacia aquí.

0: Radio, tremendo concierto de cuerdas. Gracias, a través de la superpotente Michel Torrente, Marcelino Barría nos cantaba.
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3: Muy bien, son las 3 de la tarde, 18 minutos, 3:19 minutos, la hora que les marca la superpotente de Panamá Radio Península. Estoy presentándoles Cantares de mi Campiña.
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3: Espacio para brindarle a usted también la oportunidad de que también promueva sus negocios, sus eventos. Tenga la oportunidad entonces de divulgar, de dar a conocer todo lo que tiene en venta. Recuerde que no promueve, no vende. Así que para eso estamos. Les damos la oportunidad entonces a los artistas de la décima panameña también para llevar todo ese conocimiento a través de el canto de la décima, los diferentes escenarios y muchas cosas que se describen a veces en las actividades, la gente que va a las fiestas, que disfruta de los eventos, los que van a ganar, a pagar peones, en fin, es un engranaje todo eso y que se comparten entre sí. Entonces, como se hacía antes las fajinas, como se hacía antes las juntas, ya muy poco ahora es estas actividades. Ha ido evolucionando todo. Así es que bueno, eso tampoco escapa a esa realidad. 3 de la tarde, 20 minutos. Voy a presentarles otro torrente por acá. En esta oportunidad, nuevamente, Torrente de Zapatero. Voy a presentarle a los artistas que vienen a continuación. Por acá está el orgullo del Tallo de Macaracas, Omar Ernesto Espinosa. Saludo cordial para toda la familia. Igualmente el cantor sentimental, el sentimentalísimo de la décima, Richard Rodríguez. El saludo cordial también, siempre está en sintonía de la programación. Junto a la reina de los cantores, Victoria Raquel, Raquelita Castillo, la coclesana. Le enviamos el saludo muy cordial también a Raquelita Castillo, a la profe. Así es que Torrente de Zapatero, vamos a escuchar entonces al colega Ibar Cedeño, que va a anunciar el torrente y va a anunciar a los artistas, y nosotros nos quedamos callados. Saludos cordiales, buenas tardes.
4: ¡Zapatero! Señoras y señores, y estamos en el Jardín Jocelyn MPC, en su aniversario y cumpleaños del amigo José Pinto. A través de Radio Península, marcando su territorio. A nivel mundial le corresponde la salida al artista que viene directamente de la tierra, del Tallo de Macaracas. Aquí está Omar Espinosa.
5: Ahí vamos, ahí va. ¡Y ama, guitarra, muchacho!
4: Expedito y Chiquito Peralta. ¡Uaba! Ale estará Raúl Calderón, Elia Mendieta, Jaime Villarreal. 11 de marzo, si Dios quiere. La Piguedilla y la comitiva que los acompaña. Saludos.

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0: quiero aclarar a ti, morenita hermosa, que a mi hijo y a mi esposa yo no los pienso dejar.
1: ¿Eso qué es? ¿Una declaración? ¿Eso no es Tereso? ¿Qué le parece, guitarra española?

Rayanda, Bredio Morales, Don Eliezer Cortés. Próximo sábado, si estamos con vida, vamos con la fiesta ustedes en Macaracas. Pues sí, con Walter, una silla, a ponerle la silla, Teresa.

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0: alma, Dios mío, hombre. A ver, saludos, Alejo mío, Omar de Jesús Espinosa.
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0: A mi compadre Alexis Bonilla. Saludos y gracias por el brindis, compa. Está Atanasio Ojo también, colega, saludos. Negro Bolsillo, Domiciano Solís, está Primo Chayo y la comitiva, saludos. Y Eva Guizarra.

0: la gente de Aguabuena, la Unión Hermanista, me nos acompaña, el saludo, la Verde Lepión a José Pinto. Saludos a Chichibarrio, a Robertito, estuvieron ayer en la casa.
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0: ¡Oiga la morena hermosa! ¡Oiga la muchacha linda!

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se duerma, Bernardo. Está inspirado, ¿eh? ¿Cómo le acabó de ir anoche en la Pitalosa?

mi mami. Ahí vamos, Roque. Guitarra y violincito. Y Emma. Expedito Cortés, Chiquito Peralta y Luri Villarreal. Ame, Chichibarro, allá en Agua Buena. Mi hijo Omar de Jesús le manda un saludo grande. Y a Robertito también. Ay, a Víctor Vargas, Concepción y la comitiva que los acompaña. Saludos. Y Emma. Mi prima Teña, sintonía de saludos. ¡Ay, mamá! ¡Dios mío, hombre!

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1: ¡Qué violista! ¡Y qué dueña la que lo interpreta!

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0: a tus hijos y a tu esposa.
1: Le vio la cara de muerto de hambre, mire.
2: Óyeme, ¿qué es eso? Tremenda declaración de amor.

0: Gracias, hijo. El Junior Francisco Chiquito Peralta, ese violín maravilloso de la hija Ueña y de la tierra de Veraguas también, de Llano Bonito, Luris Villarreal. ¡Mama! ¡Mama! Oye, para Francisco Domínguez, allá en Llano Bonito de los Santos. Cámara de Luciano Díaz. Sonido de clavo. Dale clavo.
1: Voy a invitar a mi suegra, chiquito.

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suéltale. Rítmico, compás, melodía, notas musicales. Oye, Juanma Villarreal, saludos, Monarillo, sintonía total. Con la mamá de Tarzán.

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1: Bien, son las 4 de la tarde, 4 de la tarde, 17 minutos, 4, 17 minutos. Estamos
0: con
1: la programación del colega Eliezer Rodríguez. Por ahí lo tenemos ya dentro de pocos minutos. Así que ese saludo cordial de parte de nuestro amigo Eliezer Rodríguez, el encargado de este tremendo programa. Vamos a escucharlo entonces. Eliezer, adelante, compañero.
2: Muchas gracias, mi hermanazo el Pulpito Monroy, allá en los estudios principales de Radio Península. Quiero aprovechar para saludarle de manera muy especial a usted, mi hermanazo. Gracias por ese respaldo que siempre nos sabe dar para esta programación de 4 a 6 de la tarde. Voy a saludar a mi compa Nelson Valdés. Hoy, ayer estamos celebrando a lo grande su cumpleaños también. Mientras estábamos en Borrol, ahí estaban los reportes de Quinto Día para Nelson Valdés. Así que aprovechamos para saludarle también a esta hora de la tarde en plena sintonía de esta maravillosa programación de hoy, lunes. Voy a saludar a Ricardo. Vamos a saludar a mi compa Ricardo Valdés. Ayer celebraba su cumpleaños también allá en el área de Borrola, de PC a lo grande, una cantadera de lujo. Ahí estaba Armando Aifrúa, Richard Rodríguez, estaba Chiquito Peralta, Lian Peralta, estaba Eddy Moreno también, Chenito Araúz, el Puma, toda esa gente estaba por allá participando de la celebración del cumpleaños de mi compadre Ricardo Valdés. Hoy, a nombre de su esposa, a nombre de toda la familia, toda esa gente que la acompañó ayer allá en el área de Borrola de PC. Hoy está de cumpleaños Ricardo Valdés, el orgullo del Ciprián de las Minas. Así que aprovecho para saludarles de manera muy especial. Voy a saludar a mi amigo Alfonso. Oye, mi compadre Alfonso también, el que organizó el evento acá en el área de Santana de los Santos, el Festival de la Sala. Así que aprovecho para saludarle también en nuestra plena sintonía la programación del lunes 11 de mayo, de manera muy especial. 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Mi amigo, mi compa Tomás Ballestero. Oye, se prepara para el 20 de junio. Tomás Ballestero, ahí estaremos en su fiesta. Roquito Barría, 19 de junio. Ahí estaremos en su evento también, Roquito Barría. Gracias por estar en sintonía por acá a esta hora de la tarde. 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Aprovecho para saludarlo, verá, y el oyente de esta maravillosa programación de 4 a 6 de la tarde a través de Radio Península. Así que toda la gama de patrocinadores también, por ahí les vamos a estar dando todas las medidas pautas en su momento. Así que mi compadre el Pulpito, allá en la cabina de Radio Península, Ricardo, mi compa Ricardo, sigue celebrando su cumpleaños en Borrola de PC a lo grande. Ricardo Valdés, saludos, felicidades, hermano, allá en Borrola, celebrando hoy un año más de vida. Vamos a seguir nosotros complaciéndole con la mejor música en la cabina de Radio Península, Pulpito. Adelante, compadre.

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minutos, marcando las 4 de la tarde, 50 minutos, 4:50 minutos. A esta hora les presento música de parte del amo, dueño y señor de la cumbia, Alfredo Fello Escudero. La salsa montañera.

0: mis amigos de la superpotente Radio Península, la radio de nuestra gente. Tenemos por acá listo y preparado a ese gran amigo Eliezer Rodríguez, ¿verdad? Productor y presentador de este programa, al cual le decimos, Eliezer, adelante con sus oyentes.
1: A mi hermanazo Edward Castro, hace poco estamos por ahí, el Pulpito Monroy, ahora llegó Edward Castro también por ahí, cómo no, a formar parte de esta tremenda celebración, porque estamos celebrando el cumpleaños de mi compa Ricardo Valdés. Ese cumpleaños empezó ayer y termina hoy. Oye, están allá en el bar y parrillada Maricruz, en el área de Borrola de PC, ayer después de la Cantadera, claro que sí, espectacular. Ahí estaba Armando Aiprúa, Richard Rodríguez. Hoy definitivamente que ellos siguen celebrando allá en el bar y parrillada Maricruz, con el mejor ambiente, el cumpleaños de Ricardo Valdés. Así que aprovecho para saludarle, Ricardo Valdés, a usted, a su esposa y a toda la gente, todas las amistades que le acompañan a esta hora de la tarde. 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Vaya Javier Río, en plena sintonía. Oye, mi hermano Alberto Ríos, voy a aprovechar también para saludarlo, allá en el área de Los Pozos, allá donde está el restaurante Ana María. Desayuno, almuerzo, cena, definitivamente viene el primer aniversario bajo la administración de mi compadre, el licenciado Alberto Ríos. Vamos a celebrar las patronales de San Agustín en Cerro de Paja de Los Pozos el sábado 29 de agosto, cumpleaños del popular Ñeque y Ramiro Gaitán, allá en la cancha de Cerro de Paja de Los Pozos. Habrá cantadera Efraín Córdoba, Only Núñez, la guitarra de Benjamín Mendoza, de Nadier Sáez, Ricardo Bazán en la noche, baile con la buena música de Manuel González y el Glorias de mi Tierra, cordial invitación de los Ñeques y Luis Gaitán, ya lo saben, no se lo pueden perder. Vamos a ver qué más hay por acá, qué otro deporte de sintonía tengo por acá. También la gente de Chepo de las Minas invitan para el domingo 31 de mayo, gran tarde de Cantadera. Ahí estará Toñito Vázquez, el Tigrito Sabanero. Vamos a ver qué más está por allí. Emergir Lomerejo Aparicio, la guitarra de Luis Samaniego, Benjamín Barrera, corrido y montas de toro, festival bailable estará a cargo de los auténticos musicales. Ese día será homenajeado nuestro compa Porfirio González y Nico Vega. Invitación de Verónica Valdés y Celestino González y el pueblo de Chepo de las Minas. Recuerde que espión ganado, espión pagado, abanderados, Maciel Valdés y Elizabeth Pérez. Sigo por acá con los reportes de sintonía. Vamos a saludar de manera muy especial a mi compa acá de la Jardín 25 de Julio, la gente de Chupada en Macaracas. Oye, se preparan para las patronales de Santiago Apóstol. Ahí estaremos el viernes 24 de julio. Habrá tremenda cantadera, Joel Rodríguez, Raquelita Castillo, Richard Rodríguez, Atanasio Ojo, la guitarra de Luis Samaniego, Daira Bultrón. Ese día 24 de julio será homenajeado el licenciado Ronald Saavedra, Roberto Marciaga, José Luis Chito García y Oscar Caballero. Baile con la buena música de la Maquinaria Roja, Minguito Sáez. Invitación de mi compa Roberto Rodríguez y el pueblo de Chupada en Macaraca. ¿Qué le parece estos grandes eventos? Oye, Changengue Salamín, también está en sintonía mi compa Changengue Salamín. Viene el pre-Navidad Fest volumen 4, lunes 21 de diciembre, Borrola de PC, corridas montas de toro, cantadera, Miguelito Rivera, Raquelita Castillo, Richard Rodríguez, la guitarra de Yane y Chiquito Peralta, homenaje a José Manuel Rodríguez, al diputado Popi Varela. Desde las 9 de la noche llega Alejandro Torres y que las estrellas del ritmo, claro que sí. Abanderado Carmen Librada Caballero, la licenciada Yacibel Janet Murillo y Karina Marciaga. Invitación de Changengue Salamín y familia. Oye, la gente de Borrola de PC en plena sintonía. ¿Cómo anda Roquito? Oye, mi hermanazo Roquito Barría, tengo por acá Ricky Fez. Déjeme pasarle algo de Ricky Fez, compadre. Ricky Fez volumen 8. en la víspera de la independencia, viernes 27 de noviembre. Vamos a estar en el Jardín El Triunfador, Los Pozos, vaya, Chasco Velarde. Ahí estaremos en Cantadera, Tanacio Ojo, Raquelita Castillo, Richard Rodríguez, Miguelito Rivera, la guitarra de Eddie Moreno y Chenito Araúz. Y como es tradición, en la noche, la Maquinaria Roja, Minguito Sáenz. Invita a Ricardo Valdés y Mayra Marín. 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Saludos, mi hermano. Está de cumpleaños hoy, Ricky. Ricardo Valdés. ¿Qué más hay por acá? Tengo varios eventos por acá que darle cabida a mi gente. Claro que sí, vamos a hacer algo. Oye, la brujita del Jardín El Encanto de Santo Domingo de las Tablas. Por acá tengo la propaganda. Vamos a darle cabida a algo de música. No sé qué es lo que conlleva ya, si es el cambio. Creo que va la música. Vamos con música. Eduard Castro, allá en Radio Península 93.9 FM Estéreo.
0: Muchas gracias, colega Eliezer Rodríguez, bien instalado, bien ubicado por allá en su área. Estamos nosotros de vuelta por acá y le presento música de parte del montañero mayor Alfredo Fello Escudero, cuando ya tenemos las 5 de la tarde del día 11 de mayo de 2026. ¿Qué le parece, estimado oyente? Hoy estamos a 11 de mayo. Hoy es el cumpleaños de mi hermana Maris Rosa Castro Castro, a la cual le enviamos un abrazo sincero y un saludo efusivo para mi hermana Maris Rosa Castro, Maris Rose. Hoy estás de cumpleaños, felicidades, bendiciones para ti. Sofía está en Monagrillo y está en sintonía también de la programación de Eliezer Rodríguez. Saludos, Sofía.

El amo, dueño y señor de la cumbia, el montañero mayor, Alfredo Fello Escudero, la salsa montañera. ¡Opa! 5:03 PM. Sofía, ¿cómo estás, Sofía? Saludo para Araceli también y a Marely Saucedo, que nos está reportando la sintonía.

0: Vámonos al leve cambio comercial y estamos de vuelta dentro de poquísimos minutos. No se aparten de la sintonía.
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1: Exactamente, compadre, hay que mandarle saludos a Eibar Cedeño, el hombre del programa Cabalgando con el Potrillo. Adelante, compañero.
2: Cómo no, mi hermano, cómo no, así que el saludo especial para mi compa, el colega Eibar Cedeño. Oye, ayer estábamos allá en Borrola de PC, ahí estaba también el colega Ramiro Rodríguez. Aprovecho para saludar también a Ramiro Rodríguez, al igual que para Eibar Cedeño, claro que sí, tremendo personaje de la radio, igual que usted, compadre Eduard Castro. Hay que felicitar a este equipo de locutores con la cual tiene, con la cual se mantiene Radio Península, porque son gente muy dinámica y a la vez muy seria, muy responsable, buena gente. Así que el saludo sumamente cordial para todos. Bendiciones. Por acá tengo reporte de sintonía que compartir. David, voy a saludar a David Atencio. A esta hora de la tarde me reporta la sintonía la gente de Black River Chitré. Claro que sí. Y Chepo de las Minas. Black River Chitré y Chepo de las Minas. En plena sintonía el honorable Juni Quintero. Los amigos allá del área del entradero del Castillo de Ocú. En plena sintonía, así que aprovecho para saludar al honorable representante Juni Quintero. Por acá tengo su evento, su actividad festiva que viene con todo, honorable. La fiesta del honorable Juni Quintero, 22 de agosto, corriado. Y todo, Cantavera, Alexis Pimentel, Raquelita Castillo, Oliver Mendoza, baile con la buena música de Daniel Ortega. Saludos, honorable Juni Quintero, en sintonía. Los amigos transportistas que van o vienen, aprovecho también para saludarle. Gracias por estar pendiente de la programación. También voy a saludar por acá a Jorge Ureña, mi hermanazo Jorge Ureña. Se avecina su evento 20 y 21 de junio allá en el escondite VIP del área del Rincón de Santa María. Jorge Ureña me reporta la sintonía, también preparándose para ese gran evento allá en el escondite VIP en el Rincón de Santa María. 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Así que Jorge Ureña, saludos, compa, gracias por estar en sintonía. Luis Gaitán también me reporta la sintonía. Oye, mi compa Wilson Jaena, allá en el área de Penodomé. Voy a saludar a Wilson Aén, voy a saludar al honorable representante Pacífico Vergara. También están en sintonía a esta hora de la tarde. Oye, siguen por acá reportando la sintonía nuestra gente. Mi compadre Ricardo Valdés, allá en el Bar y Parrillada Maricruz, en el área de Borrola de PC. ¿Cómo está la carne asada por allá? De aquí vamos para el Bar y Parrillada Maricruz. Allá estaremos celebrando el cumpleaños de mi compa Ricardo Valdés. Voy a saludar a la chaparrita acá en la Julio Botello en la ciudad de Chitré. Saluda a la chaparrita. 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Claro que sí, vamos a seguir por acá también saludando a otros amables oyentes. Ricky, voy a saludar a mi hermano Rocky. Rocky Frías, en el área de la Espigadilla de Los Santos, me reporta la sintonía. Voy a saludar a Eduardito en la vía de Los Santos, Dianela en el área de Monagrillo, Marixa Tencio, claro que sí, también en sintonía. 23 de mayo, Marixa, tenemos de fiesta, estaremos allá en Cantadera y Festival Bailable Marixa Atencio en el Jardín La Pollera, en el área de San José de Ocú. Vamos a continuar con más de la parte musical. En cabina se encuentra Eduard Castro. Adelante, hermano.
1: Estamos de vuelta nosotros por acá a través de la 93.9 Radio Península. Muchas gracias, compadre Eliezer Rodríguez. Ahí está la arrolladora, estremecedora, maquinaria, plumas negras con Manuel Nenito Vargas, Eury de la Rosa, el conjunto Plumas Negras. El tema Te Voy a Extrañar.

Oye, como no, bonito exitazo musical de parte de Manuel Nenito Vargas, la arrolladora estremecedora maquinaria Plumas Negras. Por la 93.9 Radio Península. Hay que mandarle por acá rapidito saludito al empresario Tomás Ballesteros, preparándose desde ya para el 20 de junio. Así que don Tomás Ballesteros es el empresario de ese gran evento el 20 de junio y que está en sintonía total. Muchas gracias, don Tomás. Saludos hasta Bellavista de Guararé, a María Vega, que está en sintonía de Radio Península, y para Narciso y Eliezer Vega. Saludos, bien sintonizados con la tremenda programación de la 93.9 Radio Península. De que nos escuchan, nos escuchan.

0: Oye, cómo no, así lo dice Manuel Nenito Vargas a través de la superpotente de Panamá, Radio Península, desde el corazón de Azuero, Macaracas. Saludos para Julianis, también está en sintonía de la 93.9. Saludos, Julianis.
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1: Ok, mis amigos, estamos de vuelta con más de la tremenda programación de Radio Península para este 11 de mayo. Ayer estuvo de cumpleaños el sobrino Aldrick Mael. Felicidades de parte de su papá Lupita y del amigo Moisés. Saludos, Aldrick Mael, bendiciones. El archifamoso de San José de las Tablas, Ulpiano Vergara. El tema este bonito, sabroso recuerdo musical, Paso a Paso, inspiración de Carlito Cedeño.

Bueno, me dice por acá Edward, por favor, mándale un saludo a los oyentes del área cañera. Están en sintonía. Mi compadre Edwin Pepe Trejos. Saludo a mi hermanazo Pepe. Está en sintonía también de la programación. Acá con Eliezer Rodríguez. Saludos.

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3: Bueno, mis amigos de La Superpotente, después del cambio comercial, tenemos nuevamente por acá al gran amigo Eliezer Rodríguez. Eliezer, adelante con tu público, compadre.
4: Oye, muchas gracias, compadre y hermanazo Eduard Castro. Y un placer en saludarle por acá de manera muy especial. Voy a aprovechar a la velocidad de la luz por acá, ya que el tiempo es oro, claro que sí. Voy a recordarle también lo que es el primer aniversario del restaurante Ana María en Los Pozos. Lo vamos a celebrar en el Jardín Linet, cumpleaños del licenciado Alberto Río, el sábado 3 de abril 2027, ahí estaremos con tremenda tarde de cantadera. 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Así que nos preparamos para ese gran evento con tiempo. Tengo más por acá, reporte de sintonía, Tomás Ballestero. Claro que sí, mi hermanito Tomás Ballestero también está en plena sintonía. Roquito Barría también me reporta la sintonía. Wilson Jaén, allá en el área de Penonomé, también está en sintonía. Oye, la chaparrita de la Julio Botello, allá en la ciudad de Chitré, también está en sintonía. Gracias. Voy a saludar a mi compa también por acá, por el área de Chupá, de Macaracas. Voy a saludar a Roberto Rodríguez. Claro que sí, Roberto. 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Ahí estaremos en cantadera. 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Invita al pueblo de Chupá de Macaracas. Oye, así que por acá vamos a ver qué más aparece por aquí, los reportes de sintonía que siguen llegando. Voy con la publicidad de mi compa Tomás Ballestero. 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Voy a saludar a Elena, que me reporta la sintonía en las minas. Vamos a saludar al amigo Porfirio González, los amigos de la finca Virgen del Carmen, también en el área de la Cuchilla de las Minas, en sintonía. DJ Edward Castro está, déjeme que por aquí yo tengo algo especial, porque hoy está de cumpleaños Mari Rosa Castro. Así que para Mari Rosa Castro, la hermana de mi compadre Edward Castro, vamos a dedicarle este programa de manera muy especial. Que Dios le conceda muchos, pero muchos años más de feliz existencia, al lado de toda la familia. Orgullo, de veras que sí, para la familia. Verá, hoy de cumpleaños la hermana de Edward Castro, Mari Rosa Castro. Para ella, el saludo sumamente especial, compadre Edward. Adelante, hermano.
3: Muchas gracias, se le agradece una eternidad, compadre Eliezer Rodríguez, esa deferencia para con mi hermana Mari Rosa Castro, que hoy está de Happy Birthday to You. Vamos a complacer, aquí está nada más y nada menos que Alejandro Torres, el tema Recuérdame.

Oye, bonito éxito musical, Alejandro Torres, este precioso recuerdo. Dice por acá, saludo para Martín hasta Zona Libre de Colón, de parte de una admiradora. Saludos, Martín.

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1: Bueno, mis amigos, ya queda con ustedes Eduard Castro Castro, el mismísimo hijo de mamá Elena. Por acá les acompaño hasta las 7:30 de la noche en la programación correspondiente a hoy, 11 de mayo de 2026. Estamos por la fina cortesía de las empresas comerciales de Armodio Moyo Mudarra, la distribuidora Estibaná de Macaracas. 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Vamos iniciando de manera inmediata. Aparece por acá un bonito éxito musical de parte de Pablito Quiñones Vega, el macaraqueño. Aquí está el tema que dice de esta manera.

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Oye, como no, bonito éxito musical de parte del Premier de Comendadores, don Daniel Dorindo Cárdenas Gutiérrez. El tema, aunque me duela perderte, por la fina cortesía de Armodio Moyo Mudarra y la distribuidora Estibaná en Macaracas.

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1: Estamos iniciando la buena música con Lucho Rey de Sedas, el cantante del amor, a través de la superpotente Radio Península, por la fina cortesía de las distribuidoras de oro de José Candelo Pinto. Lucho de Sedas estará presente para este sábado 16 de mayo en el Jardín Don Quim en Calobre. Recuerde que para contratos con Lucho de Sedas al 6583-0090. Lucho Rey de Sedas, el cantante de la...

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0: Oye, como no, Lucho de Sedas, el cantante del amor, complaciendo por acá a Elenita, que nos está reportando la sintonía en vivo y en directo desde Las Minas. Saludos, Elenita, gracias por la sintonía a la programación de Lucho de Sedas.
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0: Vamos con el tema titulado Me voy para Guararé. 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

Y aquí está el que tenía que estar. Alfredo Fello Escudero, el grande, el amo, dueño y señor de la cumbia, con su conjunto Los Montañeros, con la saloma inconfundible de Leonidas Moreno. Ya está con nosotros Alfredo Fello Escudero, el artista del alma campesina, el más ardiente intérprete.